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0: Hola.
1: Mi amor, por favor, perdóname. Dame otra oportunidad. Hablemos.
0: Ahora no. Lo siento. Tu hora ya pasó.

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terminamos de despertamos, te decimos buenos días. Agradecido con el Señor por ese nuevo despertar. Amén, papito Dios, gracias. Hello, good morning, buenos días, temprano es más bacano. Mi nombre es Charlie DJ, soy el encargado de despertar todos los días con ustedes, darle la bienvenida al nuevo día, al nuevo sol. Bueno,

0: Consejo número uno, levántese con positivismo. Consejo número dos, levántese agradecido con Dios. Dele gracias todos los días. Cada mañana lo primero que usted debe hacer antes de levantarse es agradecer a Dios. Darle gracias por el nuevo día. Uno, dos, darle gracias porque usted tiene salud, tiene vida. Tres, dele gracias porque todavía lo tiene aquí en su creación. Démosle gracias a papito Dios por este nuevo día. Señor, hoy colocamos en tus manos esta jornada. El día de hoy debe comenzar con tu bendición, amado Dios. Tengo fe de que será un día mucho mejor que el de ayer, que será un día bendecido con oportunidades. Que si falta el trabajo, abras esas puertas de trabajo, Señor. Que si falta la salud, hoy vas a colocar tu mano sanadora sobre esa persona que está enferma y necesita hoy de tu sanidad, amado Jesús. La fe mueve montañas y para Dios no hay nada imposible. Lo dice su palabra y le creo. Amén, amén y amén. Buenos días, buenos días, buenos días, buenos días. 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Buenos días, buenos días, buenos días, buenos días. Oiga, me contaron que por España está haciendo un calor intenso. Mi amigo Iván Ramírez me envió una imagen esta madrugada donde decía que estaba la temperatura altísima, por encima de los 40 grados. ¡Qué calor! España se está achicharrando, hola. Uy, no.
1: Hola, Charlie.
0: Hola.
1: Buenos días.
0: ¿Cómo
1: hola,
0: amaneció?
1: Hola, Leonor Culma, reportando sintonía desde acá de Pitalito.
0: Pitalito Huila.
1: Primero que todo, para darle gracias a Dios por un nuevo día, por un nuevo amanecer, por poder abrir los ojos de nuevo.
0: Amén.
1: Gracias por el pan y el fruto que nos das a diario. Gracias por tenernos el sustento cada día. Gracias, Charlie, que tengas un lindo y bendecido día.
0: Igualmente para ti, mi amor, que tu oración sea escuchada por papito Dios, por el de arriba. ¡Buenos días, buenos días, buenos días! Hola, viejo Charlie. Dice, desde Transmiolímpica rumbo al trabajo. Trabajando, ando y escuchando temprano es más bacano. Janet, hola, ¿cómo amaneciste?
2: Hola, mi Charlie, buenos días. Que Dios me lo bendiga. Bendiciones para toda la mesa de trabajo. Se metió Olímpica en la misión de Paicol, vereda San Matías. Un saludo muy especial para mis hijos y mi esposo, que los quiero mucho.
0: Paicol Huila, despierta escuchando temprano es más bacano. Si usted está en Neiva, quiero contarle que la temperatura ahora mismo es de 24 grados. Que estamos esperando una máxima para hoy de 33. Que hizo calor en toda la noche. Hola, hizo bochorno, ¿no? De hecho, esta madrugada que me metí a la ducha estaba tibia el agua. Yo, hola, me dejaron el calentador prendido. No, estaba tibia. La noche estuvo caliente. Sí, hay que decirlo. Anoche, la verdad, para conciliar el sueño fue muy, muy difícil. Tuve que bañarme 3 veces. No me lo están preguntando, pero lo voy a contar. 3 veces me tuve que bañar para poderme quedar dormido. ¡Qué calor estaba haciendo, de por Dios! No. Ahí donde uno dice, ¿qué tomo? ¿Tomo agua fría o me tomo un café? Porque dicen que el café quita el calor, ¿no? Eso dicen, que el café caliente quita el calor, que regula la temperatura. Pero anoche estaba en ese vilo. ¿Será que me tomo un café o me tomo un vaso de agua fría? Me decidí por la segunda, la verdad. Vaso de agua fría y a dormir. 5:07 a.m. Buenos días, buenos días, madrugadores. Hay que levantarse ya, mijo. ¡Levántense! A sacudir la cobija. Buenos días, buenos días, buenos días. Temprano es más bacano. Por aquí me envían fotografía de Tudela. Dice 35 grados de temperatura, Charlie. Esperamos una máxima de 40. Ay, ay, ay, ay, ay, ya me dio calor, de por Dios. Saludo para María Patricia Longas, para Victoria. Hola, mi Victoria, ¿cómo estás? Buenos días. Madrugadores del campo, de la ciudad, de Neiva, de cada una de las comunas. Oye, quiero preguntar algo. Gente del sur, gente de Timanco, comuna 6. ¿Tienen agua o no tienen agua? Ayer me habían dicho que la habían quitado todo el día porque todavía faltaban algunas cositas del enmalle, pero que hoy ya debería estar normalmente trabajando el servicio de agua. ¿Hay agua o no hay agua en la comuna 6?
3: Buenos días. Charlie, voy. Buenos días, Charlie.
0: ¿Qué tal, bien o no?
3: Para un saludito muy especial para mi esposa Natalia Cuellar. Desde Timanco le habla Alejandro Ramírez. Olímpica Estéreo.
0: ¡Se metió! Un abrazo, viejo men. Ah, me encanta cuando la gente se levanta así con toda la actitud. ¡Buenos días!
4: Charlie, buenos días, buenos días. Sí, sí tenemos agua aún. Gracias a Dios tenemos agüita.
0: Alabado sea Dios. O sea que sí llegó el agua a la comuna 6. Me gusta. Ayer se emitió un comunicado de las Ceibas informando que sí se había restablecido el servicio en el sector de la comuna 6, pero que faltaban todavía algunos enmalles. y que por eso iban a suspender en algunos barrios. Pero bueno, ya, me acaban de confirmar que todo ready, que todo está bien ahí en la Comuna 6. Además, con esos calores, amerita tener agüita en la casa, mano. Para bañarse, así sea a totumadas, pero hay que bañarse. Buenos días, buenos días, buenos días. Temprano es más bacano.

0: Hola.
1: Piojo Charles, un feliz y bendecido día para todos.
0: Amén, amén.
1: Reportándonos en sintonía aquí con el parqueadero Los Opitas. Olímpica Estéreo. ¡Se metió!
0: ¡Se metió en Los Opitas! Buenos días.
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0: Las noticias a esta hora se las contamos en Olímpica para comenzar el día. Temprano es más bacano. Con el saludo para usted que nos escucha también en el campo huilense. La gente que está en la ciudad de Neiva, en cada uno de los barrios comunas de la capital. Cuénteme si hay alguna novedad. Aquí queremos contarlo todo. Atención. La ruta 45 que conecta a la ciudad de Neiva con Pitalito se ha convertido en un escenario de violencia sistemática y creciente. En lo ocurrido del año 2026 se han registrado 5 homicidios, 5 personas lesionadas, 11 hurtos. Los sitios donde se han presentado los casos se encuentran entre Campo Alegre, Obo, Gigante, Timaná y también Pitalito. 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Las noticias en Temprano es más bacano. Abelardo de la Estrella propone que Barranquilla sea la capital alterna de Colombia. El presidente electo de los colombianos, Abelardo de la Estrella, propone que Barranquilla, capital del Atlántico, sea elegida como capital alterna. Durante el anuncio, de la Estrella aseguró que su administración no estará concentrada únicamente en Bogotá. Reiteró que su gobierno contará con sedes alternas como Barranquilla, Medellín y Cali, desde donde espera despachar asuntos de interés nacional. Abro comillas. Se acabó la desidia, se acabó el abandono centralista. Un hijo de esa tierra se sentará todos los días en un solo sitio en la Plaza de Bolívar, dijo no, el mandatario electo. 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Las noticias a esta hora de la mañana. Se llevaron 20 palos. Así como lo oye, fleteo en Campo Alegre. Un caso de fleteo se registró en el municipio de Campo Alegre, donde 4 delincuentes armados despojaron a un habitante de 20 millones que acababa de retirar de una entidad bancaria. El hecho se registró alrededor de las 4:10 de la tarde de ayer, en la calle 29 con 12, barrio Rodrigo Lara. Según la información conocida, la víctima había realizado un retiro de dinero en una oficina de Bancolombia. Se dirigía hasta su vivienda en compañía de un familiar. Cuando llegaron al inmueble, descendían del vehículo, fueron interceptados por criminales que se movilizaban en 2 motos tipo NKD, portaban cascos para ocultar su identidad. Los asaltantes los intimidaron con arma de fuego, se apoderaron del bolso en el que llevaban la platica, además celulares y tarjetas bancarias. 5 de la mañana, 12 minutos al despertar. ¿Qué mejor que escuchar Olímpica Estéreo? Un motociclista perdió la vida cuando chocó con un poste en Neiva. Luego de permanecer 4 días hospitalizado, falleció Emilio Ninco Martínez a consecuencia de las graves lesiones sufridas en un accidente de tránsito registrado en la vía que comunica a Neiva con el corregimiento El Caguán. El siniestro ocurrió hacia las 10:53 del pasado sábado, a la altura de la carrera 33:50. De acuerdo con la información preliminar, el ciudadano se movilizaba en una moto de placas TMV-21D. Cuando al parecer perdió el control del automotor, tomando una curva y terminó chocando violentamente contra un poste de alumbrado público. Olímpica. 5 de la mañana, 13 minutos. Al despertar, te lo contamos todo. Así se prepara el Huila para el fenómeno del Niño. Ante la inminente llegada del fenómeno del Niño, las oficinas de gestión de riesgo, tanto del Huila como del Tolima, se han preparado para la temporada que se avecina. Incendios forestales, incluso altas temperaturas que provocarían estado de salud y deterioro en los habitantes, han sido metidos dentro de este plan. Ante la inminente llegada del fenómeno del Niño y la alerta de emergencia nacional, las autoridades del departamento activaron plan de contingencia con más de 522 hectáreas devastadas por incendios forestales y crecientes amenazas de sequía. Municipios como Neiva, Tesalia, refuerzan los monitoreos con drones, preparan acueductos alternos y claman por la cultura ciudadana para prevenir las emergencias. 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Ahora son las 5 de la mañana, 14 minutos en Temprano es más bacano.

0: Miriam Vargas, ya se levantó, Miriam, en el municipio de Rivera. Buenos días, Miriam, Dios te bendiga, feliz mañana. 5:17 minutos ahora, 5:17, buenos días. Saludo para Jacqueline Sánchez, me dice, ya soy levantadita, Charlie, en Camilo Torres. Escucha, la Olímpica se metió, esto es al norte de Neiva. Hola, buenos días.
1: En serio, muy buenos días, un saludo muy especial para la mesa de trabajo.
0: Amén.
1: Un saludo especial para la familia Rodríguez Cortés en el Caguán, familia Rivera Silva en el Vergel, y para la familia Vanegas Cortés, Vanegas Rivera, aquí en Madrid, San Sebastián de los Reyes, Hernando Vanegas Cortés.
0: Vale, papi.
1: Olímpica en serio se metió.
0: ¡Se metió! En España, en la madre patria, que está pasando por una temperatura muy alta por los últimos días. El verano europeo es una cosa de locos. Hace mucho rato me cuentan los que viven allí que no se sentían temperaturas tan altas. Y es que los golpes de calor son tan fuertes que hay personas que han fallecido. Ya se han reportado más de 1,200, creo que se han reportado de fallecidos por las altas temperaturas. ¿Ah? En España, está complicado. Hola, buenos días.
2: Charlie, muy buenos días.
0: ¿Qué hubo, mano?
2: Bendiciones para usted y todo su equipo de trabajo.
0: Amén.
2: Se habla Giovanni de Hospitalito Huila, corregimiento Charrayaco. Un saludo especial para mi esposa, Luz Dari, para mi hijo Mateo, Luna, Andri. Llovió toda la noche por acá.
0: ¿En serio?
2: Un clima muy, muy fresco hasta ahora.
0: ¡Qué rico! No, hermano, lo estoy envidiando, de verdad. Acá está haciendo bochorno. A esta hora de la mañana, 5:18, se siente el bochorno todavía. La humedad está por encima del 80%. Esto hace que se eleve un poco más la temperatura. 24 a esta hora de la mañana, se prevé que hoy la máxima sea de 33, con una sensación térmica de 35. ¿Ah? ¿Se imagina? Una cosa bella, una cosa loca. 5:19 minutos y a esta hora vamos a darle la bienvenida a Camilo Chadid, que como siempre, cada mañana nos tiene un mensaje. Viene con el devocional. Nos invita a conocer la palabra de Dios, a entenderla, porque pues, no nos digamos mentiras. Muchas personas leen la Biblia, pero no la entienden. Porque está hecha para ello, para que no todos la entiendan. La Biblia está creada para guiar, para bendecir, pero tiene un lenguaje bien extraño, un lenguaje que tiene que darle el sentido a cada una de las palabras. Y eso es lo que hace Camilo cada mañana. Nos lee un pasaje de la Biblia, nos lo explica y lo ponemos en marcha dentro de nuestra vida, lo ponemos a prueba. Camilo, bienvenido, temprano es más bacano. Oremos por toda la gente que escucha Olímpica a esta hora de la mañana. Vamos a darle gracias a Dios por todos los oyentes de Neiva, por todos los oyentes del departamento del Huila, por todos los oyentes en Colombia y en el mundo que nos escuchan en la aplicación y nuestra página. Señor, bendice sus vidas. Gracias te doy por las bendiciones que tienes guardadas y que hoy vas a derramar sobre esas personas. Por aquel que todavía está en remojo, que está en espera. Señor, no tardes. Muestra tu mano poderosa, muestra tu bendición. Tu palabra ha sido clara cuando nos ha invitado, uno, a amarte sobre todas las cosas, y dos, a esperar en ti. Porque aquellos que estén cansados, que estén agobiados, dejad mis cargas, que yo os haré descansar. Confío en tu palabra, confío en que tú serás mi guía y mi descanso, mi anhelo y mi fortaleza. Amén. Camilo, ¿qué estás haciendo?
3: 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Con los buenos días para todos, un abrazo gigante desde Olímpica Estéreo. Quiero compartir con ustedes una palabra de parte de Dios. Siempre digo de parte de Dios porque se encuentra en la Biblia. De allí no nos saldremos, sino que nos mantendremos dentro de lo que Dios dice y la palabra que llega a nuestra vida. Dice la Biblia lo siguiente, Primera de Juan capítulo 2 versículo 15. Primera de Juan capítulo 2 versículo 15. Si usted tiene Biblia y puede hacerlo esta mañana, acompáñeme. Primera de Juan, 1 de Juan capítulo 2 versículo 15. Y leamos lo que dice la Biblia. Dice, no amen al mundo ni nada de lo que hay en él. Si alguien ama al mundo, no tiene el amor del Padre. porque nada de lo que hay en el mundo, los malos deseos del cuerpo, la codicia de los ojos y la arrogancia de la vida, proviene del Padre, sino del mundo. El mundo se acaba con sus malos deseos, pero el que hace la voluntad de Dios permanece para siempre. Oremos, Señor, te damos gracias por tu palabra, por tu orientación, por cuidarnos. Permítenos entender qué nos quieres enseñar el día de hoy. Gracias, Señor, en el nombre de Jesús. Amén. Muy bien. ¿Por qué le dedicamos tanto tiempo al dinero? ¿Por qué? No, es necesario para vivir. Sí. Total. Y entre más tenga, mejor. Siempre y cuando ese dinero tenga un uso adecuado. ¿Qué es un uso adecuado del dinero? Comencemos por la provisión. Mantener a su familia, mantener a sus hijos, sostener su hogar, pagar las deudas que ha adquirido por sostener el hogar. Está bien, el confort y la comodidad está muy bien. Un vehículo es confort, dos vehículos también es confort y comodidad. Una buena nevera es confort, una lavadora es confort y comodidad. Un buen colchón es confort y comodidad. La alacena es alimentación. Buena alimentación es también un poco más costosa. Los servicios, el internet, la televisión es confort y comodidad. La educación de los hijos es una inversión, la educación. La ropa hace parte de tu confort. Bueno, hay mucho donde invertir el dinero. Pero, ¿cuál es el objetivo de tenerlo? La Biblia dice, no amen al mundo ni las cosas que están en el mundo. Y cuando se refiere al mundo, no se refiere al planeta Tierra. Se refiere a lo banal y superficial que existe en el mundo. La apariencia. Dice que los deseos propios, los deseos del cuerpo, la codicia de los ojos y la arrogancia de la vida. Si otro tiene dos más que tú, no debes codiciar. Eso es amar al mundo. Si trabajas para opacar a otro, eso hace parte de la codicia. Si andas en un vehículo, carro o moto y miras por encima del hombro al que va a pie, eso hace parte de la codicia y habla de tu corazón. Y créeme que en este caso no valdría la pena sacrificar tiempo de familia para trabajar, para adquirir cosas con el único propósito de llenar vacíos para mirar mal a otros. No vale la pena. La Biblia te dice hoy, estás aquí, habitas en el mundo. Vives el día a día entre todos nosotros. Pero no ames profundamente lo que otros aborrecen y desean al mismo tiempo. No ames profundamente aquello que hace daño a otros. No lo ames profundamente. Ama a tu familia, ama al Señor, ama lo que haces. Pero no por el dinero que te da, sino por el beneficio que recibes para tu hogar. Es muy diferente la perspectiva, porque el dinero en algún momento cesará de llegar. La salud para trabajar también se irá, pero tu corazón quedará. Lo que hiciste con los tuyos quedará. De nada sirve vivir en una jaula de oro cuando finalmente es una jaula. Cuando corres tras el dinero, el día de mañana que lo tengas, no podrás correr porque no tendrás la salud para hacerlo. ¿Y qué pasó con los años de juventud? Cuando tus hijos sean grandes y ya no escuchen a papá, hayan estudiado la carrera porque les pagaste con sacrificio, pero el amor faltó. Es que mi forma de amarlos es darle educación, sí y no. La educación es importante y la formación en el hogar también lo es. Y la formación en el hogar no se puede hacer por teletrabajo. La formación requiere tiempo, requiere amor con los, con los hijos, requiere salir a caminar con ellos sin regañarles, requiere verlos crecer, escuchar sus problemas. No ames al mundo ni las cosas que están en el mundo. No vale la pena esforzarse tanto solo para complacer a pocos. Dale gustos a los tuyos, el gusto de reírse, el gusto de amar, de ver sonriente a papá y a mamá. No correr con miedo cuando lo escuchan llegar del trabajo. Dale el privilegio de amar el tiempo contigo. Que cuando escuchen que llegaste a casa sea una alegría y no sea un motivo de preocupación, porque viene la cantaleta, viene el regaño, viene el golpe, viene la chancleta, viene la correa. Qué mejor que cuando llegue a papá a casa, corran con los brazos abiertos. No corras tras las cosas del mundo, la codicia a los ojos, los deseos de tener lo que no tienes solo para tu deleite personal. Porque pasará la vida y al final de los días puede que lo alcances y lo tengas, pero ya no tendrás con quien compartirlo. Tus hijos estarán grandes. Tal vez una vez al mes vayan a visitarte y a sus nietos no le inculquen el amor hacia los abuelos. Aún es tiempo. Si tus hijos están grandes, aún es tiempo. Y demuéstrale que siempre les has amado y que ahora lo harás de otra manera y lo expresarás de otra manera. Oremos. Padre, te damos gracias por tu palabra, por orientarnos, por enseñarnos y mostrarnos una verdad: que tu amor es más importante que cualquier cosa, que el amor que nos diste con nuestra familia es lo más importante sobre este plano terrenal. Amarlos y ayudarlos a crecer, trabajar no para enriquecer los deseos, sino para suplir todas sus necesidades con amor. Pero lo más importante, estar presente en sus vidas, porque de nada sirve un padre que provee, pero nunca está en el corazón. Gracias por nuestros trabajos, ayúdanos a desarrollarlos correctamente, a no perder tiempo, para poder invertir tiempo en nuestras familias. Te damos gracias, Señor, en el nombre de Jesús. Amén y amén.
0: Amén y amén, Camilo, gracias. Qué educativa palabra, ¿no? Incluso pasaba con nuestro Señor Jesucristo. Vivía en el mundo, pero no era del mundo. Vivía con nosotros, pero era santo. Espero que hoy esta semilla haya quedado en su corazón y que florezca, que dé cosecha y que recojamos. Porque lo que siembras, eso cosechas.

0: buen día con Olímpica se metió donde quiera que me escuches, en tu carro, en tu taxi, en casa, en la finca, en todas partes. La que está sonando es Olímpica Estéreo. El departamento del Tolima me envían cantidad de mensajes del Tolima. Parece que Olímpica fuera del Tolima, ¿no? Pero qué cosa. Departamento del Tolima levantadito ya tan tempranito, escuchando Olímpica se metió. Gracias por la compañía, por la sintonía. Un abrazo, Richie.
1: Buenos días, Charlie, buenos días, bendiciones para todos en este día.
0: ¿Qué ha pasado, mano? 22
1: de Brotahuila, sea seguridad y placer a viajar. Mejor Richie, Charlie, Ruta 73, laborando fuertemente porque Olímpica se metió.
0: ¡Se metió! Muy buenos días a toda la gente del campo huilense, a mis amigos de la ciudad de Neiva, a toda la gente que me escucha a través de internet en todos los lugares. 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

0: Llegó el momento de que lo saque, lo desarrugue, lo ponga sobre la mesa, porque ¿qué tal que hoy se haya metido platica en el bolsillo? Resultados de loterías. Atención. Lotería de Manizales, 0950 de la serie 18. Manizales, 0950 de la serie 18. ¿Ya lo copió?
1: Me ganó la lotería.
0: Acá dice, sí, me gané, ok. Lotería del Valle, número 0164, 0164, serie 152. 0164, Lotería del Valle, serie 152. Revise su billete de lotería, revise el chance. Lotería del Meta, 2211, este número está raro, oiga. 2211, Lotería del Meta. La serie es la 004. Lotería del Meta 2211. 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Atención, noticias en Olímpica Estéreo. Ayer se robaron 20 millones en Campo Alegre. Qué cosa, hola, ¿cómo está la inseguridad disparada? ¿Cómo le parece que el señor salió de una sucursal de Bancolombia? Iba con un acompañante, su vehículo. Estaban llegando a su vivienda cuando dos motos se acercaron con cuatro delincuentes. Venían montados con arma en mano. Dispararon contra los vidrios del vehículo. Se llevaron la platica. 20 millones. En medio del asalto, los delincuentes realizaron disparos contra el vehículo. Se escaparon del lugar. La policía desplegó un plan candado con apoyo de unidades de la SIJÍN, la Seccional de Tránsito y Transporte y otras entidades especializadas para intentar ubicar a los responsables. Sin embargo, no fueron capturados. Por ahora avanzan las labores de recolección de elementos materiales probatorios con el fin de esclarecer lo ocurrido y ubicar a los responsables. Repito, este hecho ocurrió en Campo Alegre, Huila. Se le llevaron la plática. El señor era cafetero. Imagínense, tantos años de trabajo, llegar al banco, retirar la plática y que se la lleven así como así. Uf, eso sí es terrible.
2: 5:38 minutos.
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4: Hola,

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1: Son las 5 de la mañana 41. Buenos días con Temprano el Más Bacano en el campo, en la ciudad. Saludo para Edna Lozano. Dice, estoy escuchando Olímpica. Se metió, por favor, dígame cómo descargo la app. Bueno, es muy sencillo, Edna, para ti, y esta información también va para los oyentes en cualquier parte de Colombia que deseen escuchar Olímpica a través de internet en su teléfono celular. 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Y también aparece Neiva. Usted le da clic donde dice Neiva y ya, ahí nos tiene el 24-7. Fácil.
2: Hola, muy buenos días para Olímpica y a los radioescuchas. Saludar a los compañeros del grupo de trabajo hoy en la estación 1 del metro en Bogotá. Yo vi un poco por acá. Pero la bendición de Dios es muy grande para todos. Buen día, buen día.
1: Igualmente para ti, buenos días, buenos días, buenos días. Acá me escriben, hola, familia Olímpica, un abrazo. Temprano es más bacano. ¿Quién levantó la mano por acá? Hola, buenos días.
3: Olímpica, Charlie, buenos días.
1: Hola.
3: ¿Me regalas, por favor, resultados de la lotería de Boyacá de anoche, por
1: amor,
3: favor?
1: No, anoche no jugó la Boyacá, mi amor. Boyacá jugó el sábado pasado, imagínate. Ya hace casi 8 días que jugó la Boyacá. Pero bueno, voy a buscarlo, voy a consultarlo, cómo fue. Y ya, de una vez te paso el dato, ¿no? Desde Paujil, departamento del Tolima, escucho Temprano el Más Bacano. Buenos días a mis amigos de Más Que Motos. Vea, aparecieron los de Más Que Motos. Ah, qué bueno. Un abrazo para todos ellos, los que laboran fuertemente. ¿Ah? Bicicleta eléctrica, eso es lo que está de moda, mijo. Eso es lo que está mandando la parada. Saludos para Diego Fernando. Dice, yo escucho Temprano el Más Bacano. En Olímpica se metió desde Saldaña, departamento del Tolima. 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Atención. Falleció un hombre que había tenido un accidente, había estrellado contra un poste. Pues no aguantó y falleció en las últimas horas. Luego de permanecer 4 días hospitalizado, falleció el señor Emilio Ninco. A consecuencia de las graves heridas que sufrió en el accidente de tránsito registrado en la vía que de Neiva comunica con el corregimiento del Caguán. El siniestro ocurrió a las 10:53 de la noche del pasado sábado a la altura de la carrera 33:50. De acuerdo con la información preliminar, el ciudadano se movilizaba en una moto de placas TMB21D. Cuando al parecer perdió el control de el automotor y terminó chocando contra un poste del alumbrado público. Las autoridades indicaron que hasta el momento no existe una evidencia de otro vehículo que estuviera involucrado en el siniestro, por lo que la principal hipótesis es que se trató de un hecho en el que únicamente se vio implicada la motocicleta que conducía la víctima. Aunque fue auxiliado por paramédicos llevado a una clínica de Encosalud, Emilio murió el día de ayer debido a la gravedad de las heridas sufridas por el impacto. La Secretaría de Movilidad de Neiva adelanta las respectivas investigaciones para esclarecer las circunstancias en las que se registró este trágico hecho. Olímpica. 5 de la mañana, 44 minutos. Temprano es más bacano. Buenos días.
0: No

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1: Hora de un buen café Águila Roja, son las 5 de la mañana, 50 minutos, 5:50.
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0: Al despertar, qué mejor que una buena taza de café y escuchar Olímpica Estéreo. Informado, entretenido, humor, nos reímos un poquito de la vida porque hay que agradecer a Dios, pero también reírnos de ella. Todo lo que le pase es por un bien común, vea, la Biblia lo dice. Todas las cosas están hechas para bien, así que créalo, así tiene que ser. Hola, muy buenos días, familia Olímpica, ¿quién anda por acá? ¿Quién se levantó?
1: Good morning. Olímpica, buenos días.
0: Hola.
1: Que tengas un hermoso día, Dios te bendiga.
0: Amén, gracias mi vida, igualmente para ti. Saludo para mi amigo David Campos. Dice, escuchando Olímpica, se metió a todo el sur del departamento del Huila para todos los recolectores de café en el centro y suroriente de el Huila. Acevedo, Guadalupe, escuchando temprano es más bacano. Un saludo para ustedes, muchachos, para Leibis Barón, también en Chaparral. Hola, mi Leibis, ¿cómo amaneciste hoy? ¿Ah? Me cuenta que está que llueve por allá. Ella está en Chaparral. Abrazo a mis amigos de Arboleda Cauca. Hombre, nos han enviado unas fotografías lamentables de lo que está pasando allí. El orden público está bien, bien difícil en Arboleda Cauca. Hay enfrentamientos entre la autoridad, entre el ejército y las disidencias en la zona. Están pidiendo la presencia del Estado. En esta parte del país, Arboleda Cauca, nos envían imágenes, videos, y está bien, bien complicado. Para nadie es un secreto que ha sido golpeado durante años Arboleda por la inseguridad y ahora por los grupos armados al margen de la ley. Pues escuchemos. Buenos días.
2: Buenos días, familia Olímpica. Dios los bendiga.
0: ¿Cómo está?
2: ¿Cómo amaneció? Espero que bien. Reportando sintonía de las 3 de la mañana, laborando y escuchándolo para desearle un feliz jueves. Chao.
0: Igualmente para ti, rumbo al sur. Escuchando Olímpica se metió Fabiancho. Fabián Quintana dice, rumbo al sur, al sur, al sur. Ivancho está en el calor de Alicante, en España. Joder. Saludo para Iván Ramírez en Alicante. Hoy me contó que está esa vaina caliente. Está como para fritar huevos en la calle. Desde San Antonio, escuchando Olímpica, San Antonio de Anaconia. Davidson Ramírez Gordo, buenos días. Para Lorena, hola mi Lore. Me dice Charlie, buenos días. Igualmente para ti, mi amor, qué bonito saludar y ser saludado.
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0: Cuando suena un vallenato, suena Olímpica. Esta canción me encanta, se llama Entrada sin salida, es Giancarlo Centeno. ¡Ay, hombre! Buenos días, con Olímpica se metió.
1: Quique Gallego, escucha esta historia.
2: ¿Qué está haciendo?
3: ¿Yo? Sí, le...

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1: Muy temprano escuchándote, Olímpica Estéreo se metió. Buenos días a la gente del campo, de la ciudad, en Neiva, escuchan Olímpica en cada una de las comunas. Un abrazo a la gente de la comuna 6, que ayer tenía suspendido el servicio de agua, pero que ya me han confirmado que todo está normalito. La gente de la comuna 6, un cariño inmenso para ustedes, muchachos. En el centro de Neiva, escuchando Olímpica, para mi pana, mi brother Fabián Polanía, me dice, ahí voy por la 45, Charlie, en sintonía. Igualmente para hacer un abrazo y feliz viaje, viejo Fabián. Hola, buenos días.
2: Buenos días, buenos días, buenos días, buenos días.
1: Hola, ¿qué tal?
2: Yo, Jota, ¿cómo va todo? Yo, Charlie.
1: Bien, brother, bien.
2: Por allá, de aquí, temprano, más bacano, desde Montreal, Canadá. Saludos de acá. Salud cordial a mis amigos, familiares, opitenses. Los quiero mucho, un abrazo. Yo escucho Olímpica Estéreo.
1: ¡Se metió! 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
3: Charlie, Charlie, reportando de sintonía acá desde Brisa, para que vaya a agregar un saludito muy especial a Marcela Muñoz. La quiero, la adoro. Y para desearle a usted un gran día, parcero, de aquí, tomándome un tintico bien calientico, Charlie.
1: Uy, qué rico. Para, lo estoy envidiando, en serio. Usted con cafecito en la mano, rico a esta hora, no sé si empanadita, almojabanita, buñuelito, uy, qué delicia. Oh, aquí todavía estamos en ayunas, nah, no pasa nada. Saludo para la gente del barrio La Trinidad, dice, escuchamos Olímpica, se metió Ligia y también Leonor, las hermanitas calle, le digo yo, porque viven en una calle bastante estrecha. Saludo para usted, Ligia, un abracito, mi amor, se le recuerda mucho. Doris, dice, yo escucho Olímpica, se metió.
4: ¿Y te sientes? Hola, Olímpica.
1: Ah, ¿qué dice? Espere. Ciérreme el micrófono de allá, gracias. Eso, ahora sí. ¿Qué dice, amor?
5: Buenos días. Reportando sintonía desde Solarte, Pitalito. Un abrazo para todos. Que tengan un feliz día.
1: Pitalito, al sur del departamento del Huila, escuchando Olímpica, se metió. Saludo para ti también, amor. Oiga, me estaban pidiendo la lotería de Boyacá. Lotería jugada el pasado 18, el sábado. Lotería de Boyacá, 6405, ese fue el resultado, 6405 de la serie 296. ¿Listo? Quedamos al día, ¿verdad? ¡Felicidades a los ganadores! ¡Olímpica! 6 de la mañana, 6 minutos. Buenos días, Neiva. Buenos días a toda la gente del campo, a mis amigos de la capital del Huila. ¿Dónde está? Quiero que me reporte sintonía. Qué bonito saludar y ser saludado. Qué bonito yo decir buenos días y que ustedes me digan buenos días. Fácil, ¿no? Hoy saludamos a Yaguará, Huila. Saludo a mis amigos de Yaguará, que tengo bastantes amigos allí en Yaguará. Buenos días, buenos días, buenos días, Yaguará. ¿Cómo amaneció a Yaguará? Yaguará tiene un clima formidable. ¿Y sabe qué es lo mejor? El quesillo de Yaguará hace una cosa muy bella. Yaguará está situado en el centro del departamento, yace entre los valles del río Yaguará y el río Magdalena, en la vertiente oriental de la cordillera central. Hace parte de la región subnorte del departamento. Tiene una extensión de 329 kilómetros cuadrados, una altura de 560 metros sobre el nivel del mar y la temperatura promedio es de 28 grados. Cuenta con una población de 9.410 habitantes, de acuerdo con el censo del DANE. El sector productivo de este municipio está constituido por la agricultura, principalmente por el cultivo de arroz, la ganadería, vacuno de alta calidad, la piscicultura, gracias a que en gran parte del territorio está ocupado por la represa de Betania, el ecoturismo, que es el turismo náutico, la industria petrolera, la exploración de la energía eléctrica, gracias a la central hidroeléctrica que representa millones de regalías, no únicamente para el departamento, sino para el mundo. ¡Yaguareños! ¡Buenos días, yaguareños! ¿Qué más, bien o no? Démosle la bienvenida a nuestro compañero también, al DJ Happy, que ya está listo con su mensaje de hoy. Esta vitamina también está ya publicada en las redes sociales de Olímpica. Vaya, véala. Está en Facebook. Yo escucho Olímpica Neiva. Ahí va a encontrar a Happy con este mensaje de hoy. Bienvenido a Olímpica Stereo, Happy. ¿Cuál es ese mensaje que nos tiene para conocer en esta mañana? Buenos días.
4: Quiero hacerte un par de interrogantes. Dos preguntas. ¿Ya se acabaron tus fuerzas? ¿Quieres renunciar a la vida? Una pregunta más. ¿Se te han cerrado todas las puertas y te sientes en un callejón sin salida? Te invito a que mires hacia arriba. Allá se encuentra tu solución. Allá se encuentra Jesús y te dice: clama a mí y yo te responderé. Escucha, ni una sola de tus oraciones va a caer en tierra. Todas ellas serán respondidas por Dios. Por eso, si tú estás en aflicción, hoy es un buen día para que tomes las promesas de Dios y descanses en Él. Tú no tienes por qué temer. No importa lo que pase, recuerda, Dios es un Dios grande, maravilloso y fiel. Anota esta cita, Hebreos 11:6. Pero sin fe es imposible agradar a Dios, porque es necesario que el que se acerca a Dios crea que le hay y que Él recompensa a quien lo busca. Lo único que necesitas para agradar a Dios es tener fe. Que Dios te bendiga inmensamente y que tengas un hermoso día agarrado de la bendición de Dios. Recuerda que Dios es bueno, Dios es grande.
1: Qué bonito mensaje, Happy, gracias. Cada mañana nos alimentamos de la palabra de Dios. Hay que agradecerle a Él todos los días por la oportunidad de vida, por respirar. Gracias, Señor, por este nuevo día y por tu bendición siempre. 6:10 a.m.
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1: 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Atención. La nueva reforma tributaria del presidente Petro no pasará en el Congreso. Las críticas del proyecto de reforma tributaria por parte de sectores afines al presidente Abelardo de la Espriella tendrán más peso en el Congreso que la bancada seguidora del presidente actual. La quinta no será la vencida para el proyecto de reforma tributaria o ley de financiamiento del gobierno del presidente Petro, radicada el pasado 21 de julio, a pocos días de terminar el periodo del mandatario de izquierda y con la certidumbre de que será una batalla perdida. La medida busca recaudar 21.9 billones de pesos. 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Atención. El director de Intrapitalito irá a juicio. Existía una organización criminal. El director del Instituto de Tránsito de Pitalito, Intrapitalito, William Iván Rojas, además de funcionarios, agentes de tránsito, tramitadores y contratistas, serán llamados a juicio por delitos contra la administración pública. En las instalaciones de la Secretaría de Tránsito y Transporte, Intrapitalito, existía una organización criminal y tenía como finalidad la comisión de diferentes delitos, dijo la Fiscalía. 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Una pareja fue detenida con droga durante un allanamiento en el municipio de La Plata, Huila. Otro golpe contra el microtráfico en el departamento. Cestó la Policía Nacional. Fueron privados de la libertad dos personas que presuntamente venían ejerciendo dicha actividad ilícita desde su residencia. Las constantes denuncias de la comunidad permitieron a los investigadores adelantar un proceso de seguimiento y recolección de material probatorio, el cual fue presentado ante un juez de control de garantías que avaló las órdenes de captura y allanamiento ejecutadas en una vivienda del barrio La Libertad, donde las autoridades lograron desarticular un presunto punto de expendio de sustancias alucinógenas. 6:13 en Temprano es Más Bacano. Es la mejor manera de comenzar el día escuchando Olímpica se metió. El Senado de la República aprobó el traslado al Cauca de la posesión del nuevo presidente. Con 55 votos a favor, el Senado de la República aprobó trasladar temporalmente su sede al Cauca para la posesión del presidente de la República, Abelardo de la Espriella. Sin embargo, aún no está definido el lugar exacto de la ceremonia, ni si finalmente se realizará en una guarnición militar. La decisión ahora depende de la Cámara de Representantes, que también deberá sesionar. Son las 6:13 en Temprano es Más Bacano. Más noticias para comenzar el día. A un hombre le colocaron los ganchos porque al parecer llevaba una granada. ¿Qué tal el tipo? Un puesto de control entre la policía y el ejército terminó con la captura de un hombre que, según la fiscalía, transportaba una granada de fragmentación en una moto. Durante el procedimiento también fueron incautados dinero en efectivo, un celular y el vehículo. Ahora las autoridades buscan establecer el origen y el destino de este material incautado. ¿Para dónde llevaba la granada? ¿O con qué motivo tenía una granada?
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1: ¡Olímpica! No lo sé, Rick, no lo sé. Noticias deportivas, a esta hora se las contamos también. Acabé de levantar a nuestros muchachos, Dios mío. Bueno, Cuco, bienvenido, siga. Está llegando como tarde, ¿no? Bueno, ayer jugó el Deportivo Independiente Medellín. Lo hizo frente al Vasco da Gama, 2-2. Terminó el partido. Un partido que fue sufrido, ¿yo? Medellín empata con el Vasco da Gama. No lo sé, ese partido tuvo mis dudas. Tengo mis dudas. Independiente Medellín igualó a 2 con Vasco da Gama por la Copa Suramericana de este año. Un partido aguerrido, un partido que se disputó tanto en la presión del Vasco da Gama como también la respuesta del Deportivo Independiente Medellín. Se disputó el partido de ida en el Atanasio Girardot, Copa Suramericana, resultado final 2-2. Un partido que deja más dudas que respuestas. No sé, me pareció ver a un Medellín que todavía le falta. 6:15, el Atlético Neiva. Atlético Neiva se lució en el torneo internacional de fútbol. El hecho se realizó en Lima, Perú. Estamos hablando del Atlético Neiva. Se realizó la Copa Americana Infantil de Fútbol y allí estuvo presente el Atlético Neiva, que es el equipo de niños del departamento del Huila. En Lima, Perú, se realizó la Copa Americana Infantil de Fútbol y allí estuvo presente el Atlético Neiva, único club del departamento y del país que participó en ese torneo internacional. El club huilense llegó hasta semifinales, quedó en la cuarta posición del campeonato. Abro comillas, fue una bonita experiencia, los niños hicieron un gran papel y la verdad es que como club estamos muy contentos, así lo dijo Jair Vargas, profesor del equipo. Bien, ¿no? Muy bien por el Atlético Neiva, venga, un aplauso para ellos, hombre. Los niños dejando en alto nuestro fútbol local. Voy con la Liga Betplay. Mañana se reanuda la Liga Betplay en Colombia. Hay partidos interesantes. Mañana Llaneros enfrenta al Pereira. Será a las 10:30 de la tarde. Perdón, 6:30 de la tarde. Deportivo Cali lo hará frente a Jaguares a las 8:15 de la noche. El Boyacá Chicó enfrentará al Atlético Nacional el sábado a las 2 de la tarde. El Medellín jugará por torneo local. 4:05 de la tarde del sábado. Millonarios lo hará frente a Bucaramanga, 6:10. Tolima lo hará frente al Junior de Barranquilla en la ciudad de Ibagué, 8:15 de la noche, el domingo. El Internacional de Bogotá enfrentará al América de Cali a las 2 de la tarde. Águilas Doradas lo hará frente a Santa Fe, 4:05 de la tarde. Alianza lo hará frente a Fortaleza, domingo, 6:10 de la tarde. Y cierra la jornada el Once Caldas frente al Cúcuta Deportivo. Partido que se disputará en la ciudad de Manizales, en el Estadio Palo Grande. 6:17, ahora sí, señor, vea, le voy a dar toda la importancia que usted se merece. Aquí está el mejor, el más, el único, el Athletic Huila, perdón, el Athletic Neiva del humor. Bueno, Cuco.
6: Venga, ok. Ella es lo bueno.
1: Ok, no tengo duda.
6: Llega un man y dice a un consultor y que, buena, es tan amable, vengo a que me revisen la vista, por favor, no sé, me duele la cabeza, como que veo borroso. Y le dice la señora, ah, bueno, no, eso sí es verdad, que le revisen la vista, porque esto es una ontología, mi hermano.
1: Está bueno, está bueno. Son las 6 de la mañana, 18 minutos, 6 de la mañana, 18, buenos días. 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

0: 6 de la mañana, 21. Buenos días, con Olímpica se metió. ¿Dónde me escucha? ¿Dónde está escuchando temprano? Es más bacano. Quiero que me lo digan nota de voz, que me lo recuerde. Dígame, Charlie, estoy en tal parte, en tal barrio. No sé, estoy en el barrio La Libertad. Estoy en La Florida, estoy en La Gaitana. ¿Dónde está? Repórtemelo a través de nuestro WhatsApp. Qué bonito saludar y ser saludado. Qué bonito yo decirle buenos días y que ustedes me respondan, Charlie, buenos días. ¿Cómo amanecieron? ¿Bien o no? ¿Qué ha pasado?
1: Buenos días, buenos días, buenos días, buenos días.
0: ¡Hey, Nacho!
1: Linda familia olímpica, Charlie, JJ, Camilo, Monocuco, bendecido día para todos.
0: Amén,
1: Nacho,
0: amén.
1: Reportando sintonía del barrio Santa Isabel, porque yo escucho Olímpica Estéreo, se metió.
0: ¡Se metió! Buenos días para él y para todos los oyentes que están ahí, al sur de Neiva, Santa Isabel y alrededores. Hola, Eddie, ¿qué estás haciendo?
2: Charlie, buenos días. Aquí en De Carrocería Soto, zona industrial, presente. Buenos días.
0: Good morning, buenos días. ¿Con quién hablamos por acá? Hola, buenos días.
3: Charlie, buenos días. Estoy en San Antonio, Anaconia, vereda Las Pavas, con Ove Ramírez y Santi Ramírez. Cogiendo café y guadañando.
0: ¡Ah, qué rico! Trabajando, ando y escuchando Olímpica se metió. Buen plan, muy buen plan.
4: Hola, ¿qué tal, gente linda Olímpica? Aquí reportando sintonía por las carreteras de Colombia. Un saludo muy especial para mi negrita que está camellando allá. Ella sabe que te quiero muchísimo.
0: ¡Listo, brother! Saludo para la negrita. No sé quién es la negrita, pero él dice que sí. Que ella sabe quién es. Ednita Cifuentes, buenos días.
5: Hola, Charlie, buen día.
0: ¿Cómo estás?
5: Dios poderoso los bendiga. Aquí me estoy reportando de la vereda Agua Blanca, corregimiento El Caguán.
0: Agua Blanca, Caguán, escucha Olímpica, se metió. Carlos Yara levantó la mano. Oiga, Yara, nota de voz, papi, hay que levantarse ya. O mínimo tendrá voz de dormido.
6: Buenos días.
7: Olímpica, muy buenos días. Un saludo muy especial para la mesa olímpica. Un olímpico conductor de Contrahuila, la 1420.
0: Listo, brother.
7: Comenzando a laborar en el nombre de Dios.
0: Amén, amén.
7: Un feliz día para todos.
0: Así sea, pana. Que le vaya muy bien. Que el Señor bendiga su trabajo. Fuerte. Cindy, ¿qué estás haciendo?
8: Buenos días, Charlie. Desde acá, desde el Tesoro. Dios lo bendiga. Un saludo a mi hija María Salomé, que se está arreglando para ir al colegio, y a mi esposo Jimmy Javier. Los amo.
0: ¿Qué tal ustedes para aprender chino? ¿Ya están preparados? Hoy vamos a aprender a decir buenos días en chino. ¿Preparados para decir buenos días en chino? Ok, dilo.
9: Zao shang hao.
0: Zao shang hao. Así se dice buenos días en chino. Venga, repítamelo lento, por favor, porque voy a poner a la gente a hablar chino.
9: Zao shang hao.
0: Zao shang hao. Listo, ahí está, ya quedó aprendido. Zao shang hao.
9: Zao shang hao.
0: ¡Buenos días! Vamos a decir buenos días en chino. A ver, ¿cuántos chinos? Escuchen Olímpica. Zao shang hao. Hay que colocarle así el tono, ¿no? El acento. Chao, chao, ha. Buenos días.
10: Chao, chao, ha.
4: Y adicional, en chino, ¿cómo se dice 99? Cachichén.
0: Cachichén, eso. Chao, chao, ha. Buenos días.
11: Charlie, buenos días. Desde Ucán, tráigame la chancla.
0: Chao, chao, ha. Bueno, el día con Olímpica, el Teleón. ¿Cómo se dice buenos días? Chao, chao, ha.
12: Charlie, buenos días. La chancla.
0: La chancla. No, hombre. Buenos días se dice.
9: Chao, chao, ha.
0: Así, chao, chao, ha. Pero póngale el estilo, ¿no? El acento. Hola.
13: Chao, san, ha. Chao, san, ha.
0: Oiga, ahí están todos los chinos. ¿Madrugaron? Hola. Yo pensé que no había chinos en Neiva. Al menos no los de los restaurantes chinos. Buenos días.
14: Shan Shan Ha.
0: Eso. Así me gusta. Así, ese sí le puso el acento que era. Chao Shan Ha. Hola.
15: Chao Shan Ha. Soy de la vereda del Tesoro, municipio de Haití.
0: Bienvenida.
15: Un saludo muy especial para mi familia en Haití. La familia Nieto Garzón.
0: La familia Mota, escucha temprano, es más bacano.
16: Chao, Charlie.
9: Zao shang hao.
0: Zao shang hao. Así se dice buenos días en chino. Hola, buenos días.
16: Zao shang hao.
0: Eso. Zao shang hao, también para ti. Buenos días. La clase de hoy, ¿cómo decir buenos días en chino? Buenos días, Olímpica Stereo.
17: Charlie, buenos días desde Iquira. Chau, chau, ja.
0: Eso.
18: Chau, chau, ja. Charlie, buenos días.
0: Buenos días.
18: Desde la vereda Potrerito.
0: En Potrerito también se habla chino. Chau, chau, ja.
19: Charlie, papel y añeco en chino. Quita, caquita.
0: Quita, caquita. Buenos días, ¿con quién hablamos por acá? Buenos días.
20: De Aite, Huila. Hola, Gonolea.
0: Ese está bueno. Muy buenos días.
21: Charlie, está muy pato. De gozo no la gente diciendo chau, chau, ja. Hasta uno, qué boleta, qué pase, qué chimba.
0: Ay, Dios mío, la gente habla chino. La gente habla chino. 6:27, aquí está el chino del humor. Él es el mono, Cuco. Hágale, mono, Cuco.
22: Llega. Están en un concurso, señoras y señores, el concurso del animal que ponga el huevo más grande. Ajá. Y de pronto, sí, no, que la gallina, bravo.
0: Bravo.
22: La codorniz. Y van diciendo, no, señoras, ahí va la que poniendo el huevo a la gallina, puso el huevo a la gallina. Llega. Están en un concurso, señoras y señores, el concurso del animal que ponga el huevo más grande.
0: Ajá.
22: Y de pronto, sí, no, que la gallina, bravo.
0: Bravo.
22: La codorniz. Y van diciendo, no, señoras, ahí va la que poniendo el huevo a la gallina, puso el huevo a la gallina. Ahora, pone el huevo a la avestruz, qué huevote puso la avestruz. Llegó una avispa y que, bueno, pero la avispa que va a concursar aquí. ¡Ay, ay, ay!
23: ¡Uy, la avispa dejó el huevo más grande!
22: ¡Qué un huevo tengo!
0: Claro, ya me di cuenta. 6 de la mañana, 28 minutos en Olímpica. Te acompañamos, te informamos. Atención. Tras 26 años de atraso, Colombia Huila actualiza su hoja de ruta territorial. Luego de 26 años sin ajustes, el municipio de Colombia Huila inició la actualización de su esquema de ordenamiento territorial, EOT, un instrumento fundamental que define el desarrollo urbano y rural. Este documento establece los usos del suelo y orienta al crecimiento del territorio a mediano y largo plazo. El secretario de Planeación de Infraestructura, Álvaro Andrés Vargas, señaló que el EOT vigente data del año 2000, lo que ha limitado la proyección del municipio frente a nuevas dinámicas sociales, económicas y ambientales. Actualmente, el proceso avanza con el apoyo de un consultor especializado para modernizar la herramienta. Desde la administración municipal se hizo un llamado a la comunidad para participar de las mesas de trabajo, resaltando que el EOT no solamente construye desde lo técnico, sino también desde las necesidades ciudadanas. La participación será clave para garantizar el desarrollo ordenado y acorde a la realidad del municipio. Aquí está el chino del humor. El mono Cuco. Chao, chao, mono Cuco.
22: Ay, la vaina con las hermanas. Sí, tú tienes hermana, ¿verdad?
0: Sí, sí.
22: La vaina con las hermanas es una cosa impresionante. Llega y le dice la hermana.
0: Tengo dos.
22: Está grandecita, ya dice. Ay, hermanito, estoy bien maquillada. Mírame, estoy bien maquillada. Llevo 15 minutos. Uh-huh. Estoy bien maquillada. Y el hermano dice, no, todavía no, porque todavía se te ve la cara.
0: ¡Qué atrevido! 6 de la mañana, 29 minutos. Buenos días, 6:29. 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Neiva, escucha.

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0: ¡No! Ponte pila que de pronto eso sí es gripa.
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0: 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Kany García, esa canción me encanta.
1: Se puede intentar hacer
0: de mis favoritas, definitivamente.

0: 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Hoy tenemos a Kany García. 6:38 minutos de la mañana. Atención, padres de familia. Fue radicado en el Congreso un proyecto de ley que busca regular las redes sociales en los menores de edad. Exactamente, en los menores de 16 años. Un grupo de congresistas radicó este miércoles un proyecto de ley que busca prohibir el acceso y uso de redes sociales a menores de 16 años en Colombia. Esta iniciativa reabre el debate parlamentario sobre la regulación del entorno digital y protección de la infancia en nuestro país. La propuesta legislativa cuenta con un impulso respaldado por los senadores Enrique Cabrales, Honorio Enríquez, recién electo presidente de la Cámara de Representantes, Juan Caicedo y el representante Jesús Lurduy, como el cumplimiento de un compromiso asumido previamente con el país. ¿Cuál es la idea? De que se prohíba que un menor de 16 años tenga redes sociales. O sea, un niño de 15, una niña de 15 años no debería tener redes sociales en Colombia. Ni de 14, ni de 13. Agregó, las redes sociales no pueden seguir operando sin asumir ninguna responsabilidad. Si otros países ya están actuando para proteger a sus menores, Colombia también debe hacerlo. La protección de nuestros niños está por encima de cualquier interés económico, dijo el senador Enrique Cabrales. En cuanto a su objetivo principal, el proyecto busca restringir la participación de menores en plataformas digitales para proteger su salud mental, la integridad y desarrollo personal. Y está hablando de todas las redes sociales, todas, incluyendo WhatsApp. De igual forma, la normativa impondría a las empresas tecnológicas la obligación estricta de implementar filtros efectivos para verificar la edad del usuario. Entre ellos estaría el reconocimiento facial. ¡Upa! El registro biométrico también se propone para verificar la identidad del usuario. Las autoridades sustentan la medida cifras de seguridad digital a nivel mundial. Países como Inglaterra ya tienen esta ley. Y otros países de Asia Menor también tienen esta ley. Menores de 16 años no deberían tener redes sociales en Colombia. Pues bueno, ¿ahora qué viene? Será sesionado en Cámara de Representantes y en el Congreso también, en Senado. De ser ley de la República, deberá entonces, tanto el dueño de la plataforma, llámese Meta, o llámese TikTok, WhatsApp, YouTube, controlar entonces en la verificación de los datos de las personas usuarias, porque hay unos que son abejas. Hay niños que tienen 13 años, pero ponen la cédula del papá. Cambian la edad, ¿no? Yo nací en el año 2000, y entonces tengo 26, y mentira, tiene 13. Ahora ya no se podrá hacer eso, porque le van a pedir identidad, incluso reconocimiento facial e identidad biométrica. Todo para acceder a las redes sociales. Me parece algo bueno. ¡Oh! Ahora le traslado esta pregunta a usted, ama de casa, padre de familia. ¿Está usted de acuerdo que en Colombia se implemente esta ley? 16 años sí sería la edad límite para tener redes en Colombia. ¿O piensa usted que debe haber una edad más alta, 17, 18? ¿O una edad menor, no sé, 15, 14? Esa es la pregunta. La ley dice que podría ser de los 16 años en adelante que un colombiano podría tener redes sociales. Un menor de edad de 16 ya podría tener acceso a Instagram, Facebook, X, TikTok, Snapchat, WhatsApp, bueno, en fin. ¿Está usted de acuerdo con este proyecto de ley? Voy a preguntarle a los oyentes de Olímpica, padres de familia, que son los interesados. ¿Usted está de acuerdo con que sea 16 años o cree que hay que colocarle una edad menor al uso de las redes sociales? Voy con Laurita. Hola, Laura. Bueno, Laura no me habló. 321-612-103, nuestro WhatsApp Olímpica Estéreo. Recuerde que ahí lo puede hacer usted fácil, sencillo, sin tanta cosa. Me da la respuesta a la pregunta y ya, sencillo.
1: Hola amigos de Olímpica, buenos días.
0: Hola.
1: Estoy totalmente de acuerdo. Me parece genial. Porque en el tiempo de ahora estamos, cualquier niño puede tener redes sociales y eso no puede ser.
0: Ok, muchas gracias. ¿Está usted de acuerdo que sea 16 años o hay que ser una edad menor? Es una pregunta que nos hacemos todos los padres de familia. Yo soy padre de familia. Usted, amigo, amiga, ¿es padre de familia? ¿Cree que su menor de edad, que tiene 13 años, que tiene 14, debe tener redes sociales o que debe esperar hasta los 16 años para utilizarlas?
2: Charlie, pues estoy de acuerdo.
1: porque es que la verdad, los muchachos, niños, la verdad, y sin esto, se engloban con eso, no saben ni qué comen, ni qué hacen, ni saludan, ni nada, por estar con esas cosas, mirando ahí que otro hace tal cosa y ellos repetir, ni estudian con juicio.
0: Muchas gracias a nuestro oyente, ahí está. Es la opinión de los padres de familia acerca de este proyecto de ley que fue radicado el día de ayer en el Congreso de la República y que busca que solamente mayores de 16 años tengan acceso a las redes sociales en Colombia. Hola, buenos días.
2: Hola, Charlie, buenos días. Me parece súper, súper bien, súper bien. Me parece súper bien, ojalá quiera que sea de los 17 años, de los 17 años, excelente.
0: Muchas gracias por la opinión. Ednita, ¿cómo estás?
3: Hola, Charlie, buen día. Me parece muy buena esa ley y la edad también.
0: 16 años, ¿estás de acuerdo que sea 16? Hola, buenos días.
4: Señores de Olimpio, yo estoy de acuerdo que pongan Dios, buenos días, Dios me los bendiga, Charlie. Yo estaría de acuerdo que lo ponga la mayoría de edad, porque es que ahorita ya los niños nacen es con el celular en la mano. Ajá. Ya un niño de 5 años, 2 años, 3 años, ya saben más que uno de adultos. Dios me los bendiga.
0: Amén. O sea, para ti la edad sería 18 años, la mayoría de edad. Hola.
5: Buenos días, señor de Olimpia.
0: Claro, buenos días. Sí.
5: Mire que es que uno ve los niños, imagínense, son los de 14 con los celulares y ni estudian. Eso se llama alpacuetería.
0: Bueno, buenos días, familia Olímpica, ¿con quién hablamos?
6: Hola, Olímpica, muy buenos días.
0: Hola.
6: Totalmente de acuerdo. Totalmente de acuerdo que los niños no deben de utilizar redes sociales. Me gustaría que fuera de los 17, 18 años para arriba. Y ahorita la tecnología está descuadrando.
0: Sí.
6: Porque siempre la pasan pegado a los celulares, al internet, entonces es como maluco.
0: Hola, Olímpica Stereo, buenos días. La pregunta es, ¿está usted de acuerdo con este proyecto de ley? El proyecto de ley dice que los menores de 16 años no deben tener redes sociales en Colombia, que la edad mínima sería entonces 16 años para poder acceder a las redes sociales en el país. Y habla de todas las plataformas, Facebook, Instagram, TikTok, habla también incluso de WhatsApp, que se ha convertido ya en una red social. Hola, buenos días.
7: Señores de Olímpica, muy buenos días. Yo sí estoy de acuerdo con esas redes sociales que dice la aprobación del gobierno con los niños de 16 años. Uh-huh. Porque hay niños de 12, 13 años y ese TikTok, ese WhatsApp, el Face, todo eso, y ni estudian con fundamento por eso.
0: Muchas gracias por su opinión. Buenos días.
8: Hola, Charlie. Claro, Charlie. Sí. Excelente, excelente propuesta. Y también el tema de la seguridad que usted dice para poderse registrar, porque pues cualquier niño puede colocar una edad que no tiene. Excelente, excelente propuesta. Voy a hacer la aprueben en el Senado.
0: Esta iniciativa no busca aislar a los menores de edad de la tecnología, busca protegerlos de riesgos que hoy existen en las redes sociales. Así como existen reglas para proteger a los niños en otros ámbitos de la vida, también debe existir en el entorno digital, dijo uno de los proponentes de la ley. Agregó que las plataformas tienen que asumir la responsabilidad de implementar mecanismos efectivos de verificación de edad, entre ellos la identificación biométrica y también facial, es decir, con cámara, registrar que no sea cara de niño. Finalmente, la propuesta colombiana se enmarca en una tendencia internacional de regulación. Países como Australia ya aprobaron leyes con el límite de 16 años y Francia lo fijó en 15 años de edad. En Francia, si usted es menor de 15, no puede tener redes sociales. Y ya está aprobado y es ley de la República allá en Francia. Hola.
9: Hola, Charlie, buenos días.
0: Buenos días.
9: No, amigo, yo creo que eso sería por ahí desde unos 10 años, porque usted ya ve niños con teléfonos y eso, y no, eso está dañando la juventud. Muchas gracias, Charlie, feliz día.
0: Igualmente para usted, mi hermano, muy amable por su opinión. Buenos
10: bien,
0: días.
10: Me parece muy bien para que deje cosas con la menor de edad, que tenga esos 18 años, para que tenga las redes sociales. Buen día, Charlie.
0: 18 años, dice ella, que es la edad perfecta para tener redes en Colombia. Muchas gracias.
11: Sí, Charlie, estoy de acuerdo que sea los 16, porque hay niñas que exponen a chatear con personas que no son recomendables. Sí.
0: ¿Está de acuerdo entonces?
11: Eso es muy bueno, que a los 16 que tienen un poquito más de cordura.
0: Muchas gracias por su opinión. Pero, ¿por qué buscan prohibir las redes sociales en niños y adolescentes en Colombia? Los congresistas argumentan el alto riesgo de abuso digital, ciberacoso y crisis de salud mental. Se basan en datos de la UNICEF y también de la Interpol, que revelan que cerca de 860.000 adolescentes colombianos sufren de acoso y explotación en las redes sociales. ¿Cómo verificarían la edad en plataformas para restringir el acoso a los menores de edad? El proyecto de ley obliga a las empresas tecnológicas, en este caso los dueños de las plataformas, a implementar mecanismos de control técnicos de identidad al crear las cuentas. La norma final determinará el protocolo de verificación de las plataformas que deberían cumplir dentro de Colombia. Se estudia entonces el factor biométrico, es decir, con huella, y también con el factor facial, así como el Face ID, identificación por rostro. Bueno, es noticia hoy en Colombia y los oyentes están opinando. Hola, ¿con quién hablamos?
12: Buenos días, Charlie. Mis amigos de Olímpica.
0: Hola.
12: Yo estoy totalmente de acuerdo. Ojalá quitaran ese juego de Street Fighter. Ese juego los tiene locos los chinos.
0: Free Fighter se llama. Sí. Uy, ese es Free Fighter tremendo.
13: Buenos días. Estoy muy de acuerdo con ese proyecto de ley, ya que me parece una medida de control para los muchachos. Pero principalmente esta medida de control o esta situación debe regirse desde la casa por sus padres. Buen día, bendiciones.
0: Igualmente para usted, John. Muchas gracias. Hola, ¿con quién hablamos?
14: Señores Olímpicos, buenos días. ¿Cómo van? Que Dios los bendiga.
0: Amén, totalmente gracias.
14: Totalmente de acuerdo. Antes, el Congreso de la República se ha demorado en ampliar esa ley.
0: Se habían demorado, dice él. Claro, estoy de acuerdo. Se habían demorado. Y es muy cierto, uno ve niños de 10 años con un teléfono celular ya en la mano. O sea, ¿qué hace un niño con un teléfono celular de una edad de 10 años? 11 años. Y va uno a revisar y están viendo videos, están jugando en línea, Free Fire y otros jueguitos que al parecer dicen también son dañinos para la mente de los bebés, de los niños. Entonces la idea es que los 16 años sea la edad para regularlo. Repito, en Australia 16 años, en Francia ya son 15 años de edad para poder acceder a las redes sociales. ¿Será que los españoles están menos locos que los colombianos o qué? 6:50 minutos, aquí está Monocuco. ¿Está de acuerdo, Monocuco? Que sea 16 años la edad límite para tener redes en Colombia. Ahora volvemos a tocar el tema. Monocuco, hágale, rápido.
15: Este buenísimo. De lo bueno, bueno.
0: Estoy pendiente.
15: Se encuentran dos locos así en un patio, ¿no?
0: Ajá.
15: Entonces, allá está la manicomio, allí va Charlie Carrera.
0: Sí, ahí ¿cómo no?
15: El manicomio le dice uno al otro, ¡ay! Y la mano cerrada, ¿no? ¡Ay! A que no me adivina qué tengo en la mano. Dice el otro, a ver, yo creo que usted tiene un elefante.
0: Un elefante.
15: Dice, ay, pues sí, vos, pero ¿de qué color?
0: Son las 6:51. 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
1: Son las 7 de la mañana, 4 minutos. 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Así se prepara el departamento del Huila frente al fenómeno del Niño. Ante la inminente llegada del fenómeno del Niño y la alerta de emergencia nacional, las autoridades del departamento activaron un plan de contingencia con más de 522 hectáreas devastadas por incendios forestales y crecientes amenazas de sequía. Municipios como Neiva, Tesalia, refuerzan ya los monitoreos con drones, preparan acueductos alternos y claman por la cultura ciudadana para prevenir emergencias. 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Así comenzamos el día. Atención. Alerta en Venezuela. Se confirma muerte por hantavirus. Las autoridades de Venezuela confirmaron 3 muertes por el hantavirus. Es una enfermedad viral transmitida principalmente por el contacto con roedores infectados, o sea, ratones. Los casos fueron reportados en el estado de Anzoátegui, mientras que otros 2 fallecimientos en el estado de Barinas continúan bajo investigación para determinar si también están relacionados con el virus. El Ministerio de la Salud de ese país informó que hasta el momento no existe evidencia de transmisión persona a persona. Indicó que ya fueron activados todos los protocolos de vigilancia epidemiológica para controlar esta situación. El hantavirus puede causar una enfermedad grave que afecta principalmente los pulmones y se transmite al inhalar partículas contaminadas con la orina, con la saliva o con las heces de roedores infectados. 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Noticias en Temprano es más bacano. Ex director de Intrahospitalito iría a juicio. Existiría, al parecer, una red criminal dentro de la entidad, dice la fiscalía. El exdirector de Intrahospitalito, que es la Secretaría de Tránsito de ese municipio, estaría en problemas. Y entre ellos el exdirector William Iván Rojas Giraldo, además de funcionarios, agentes de tránsito, tramitadores y contratistas, serían llamados a juicio por delitos contra la administración pública. Abro comillas. En las instalaciones de la Secretaría de Tránsito y Transporte, Intrahospitalito, existía una organización criminal. Tenían como finalidad la comisión de diferentes delitos, así lo dijo la fiscalía. 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Son las 7 de la mañana, 6 minutos en Olímpica Estéreo. Ya. Bueno, déjelo hablar.
2: A esta hora llega la nevera. ¿Qué le digo nevera? El nevecón del humor. Él es el propio Mono Cuco.
3: Así de eso.
1: Nevecón.
3: Me agarra un primo fiel de Mono Cuco.
1: Dele.
3: Le quedó que estaba...
2: Le quedó sonando el nevecón del humor, ¿cierto?
3: Nevecón, sí, claro. Le quedó que llega y dice... Están dos indios hablando. Jao, esos jao los gringos, ¿no?
2: Sí.
3: Jao, ¿tú cómo hacer para que te atiendan rápido en EPS? Dice, es que yo tener la flecha.
1: Son las 7 de la mañana, 4 minutos. Buenos días, Temprano es más.

0: 7:12 minutos en Olímpica, se metió a 7:12. Neiva, a esta hora tiene una temperatura de 24 grados centígrados. Esperamos una máxima temperatura para hoy de 31. Eso es lo que dice el pronóstico del IDEAM. Aunque ayer tuvimos un día soleado y caliente, hoy tendremos un día mucho más fresco. Hay nubes en el firmamento a esta hora, cielo parcialmente nublado. La temperatura llegará a los 31, pero también tendremos posibilidad de lluvia. En la mañana de hoy la probabilidad está baja, pero se pueden presentar algunas lloviznas o chubascos en algunos sectores de la capital Opita. 26 grados a las 8 de la mañana, a las 9 tendremos unos 27, al mediodía tendremos unos 30 grados, cielo nublado totalmente durante la mañana, y en la tarde la temperatura no subirá de 31. Eso es lo que dice el pronóstico para el día de hoy en la capital Opita. De hecho, me reporta lloviznas a esta hora. Quiero saber dónde está lloviznando, porque me registra lloviznas a esta hora la aplicación del IDEAM. Dice lloviznas sectorizadas en el departamento del Huila. ¿Dónde? Acá en el centro no es. En el centro de Neiva no es, porque no veo lluvia por ningún lado. 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Olímpica se metió. 7:13 minutos. Hay noticia. Bueno, hace un momento tocábamos un proyecto de ley que fue radicado ayer en el Congreso de la República por varios congresistas, donde se pretende que la edad límite para tener unas redes sociales en Colombia sea de 16 años de edad. ¿Con qué motivo? Porque hay muchos delitos sexuales, ciberacoso, la gente que se hace pasar por niños o adolescentes, son adultos, para hacerle daño a esas personas vulnerables, porque son vulnerables. Una persona de 16 años, creo yo que todavía es vulnerable a cualquier tipo de situación en redes sociales. Es mi opinión, ¿no? Entonces, ¿qué se pretende? Que a través de esas cifras que presentó el UNICEF el año pasado, donde dice que la gran mayoría de niños utilizan redes sociales y que los delitos sexuales en niños, la gran mayoría son provocados a través de estas redes, entonces se quiere regular en nuestro país el acceso a este tipo de contenido. Tanto de Facebook, Instagram, TikTok, como también WhatsApp. Incluso porque WhatsApp se ha convertido en una red social. Ya después de que se apruebe la ley, si se llega a aprobar en Colombia, entonces ya pues las compañías dueñas de esas redes tendrán que mirar cómo van a filtrar los datos de la persona que se va a registrar. Pero mire que hace rato recibí una pregunta que me llamó la atención. Me decía la oyente, bueno, listo, que se apruebe la ley. ¿Y qué va a pasar con esas cuentas que actualmente manejan niños? Que se hacen pasar por una persona adulta. ¿Las van a bloquear? Es una pregunta que también está en contexto y que quisiéramos tener una respuesta.
1: Hola, buenos días, Olímpica, acá desde El Pinar. Olímpica, para encima van a regalar el link para que pagar las culebras, porfa.
0: Listo, le voy a enviar el link.
1: Gracias.
0: Vale, le voy a enviar el link de nuestro grupo de WhatsApp, de nuestro canal. Ahí va a encontrar todo. Va a encontrar el concierto de Cani García, pago a culebras, todo lo demás. ¿Listo? Ahí está todo. Bueno, voy con la pregunta, rapidito. ¿Está usted de acuerdo con que sean 16 años la edad límite para tener redes en Colombia?
2: Hola, muy buenos días, Charlie. Dios le bendiga.
0: Amén.
2: Estoy totalmente de acuerdo con esa aprobación, que Dios quiera que así sea, porque pues la verdad, hay padres que son muy permisivos con las cosas de los jóvenes y no saben el daño que les hacen. Ajá. Mis hijos conocieron redes sociales a los 17 años, casi cumpliendo 18. Dios lo bendiga, un abrazo.
0: Igualmente para ti. Muy amable por su opinión.
3: Estoy totalmente de acuerdo con lo que dicen de que sea la mayoría de edad, pero la culpa no es de los hijos, la culpa es de los papás que desde los 2 añitos ya van y le compran un celular. Entonces, ahí sí, ¿qué hace?
0: Muy amable, muchas gracias. Hola, buenos días.
4: Olímpica, buenos días. Para buenos opinar, días. Pues me parece muy bien que... Es que además las redes sociales no deberían existir ni siquiera para que los niños miraran, porque por estar pendientes del celular y de las redes sociales ya los muchachos no quieren ni estudiar ni trabajar, no quieren hacer nada.
0: Muy amable por su opinión.
5: Hola, Olímpica, buenos días.
0: Buen día.
5: Sí, estoy de acuerdo y sería magnífico, pero también sería magnífico que fuera a la mayoría de edad, a los 18 años.
0: 18 años,
5: pues gracias.
0: Vale, ella cree que 18 años es la edad para tener redes sociales.
6: Feliz, buenos días.
0: Hola.
6: Yo estoy totalmente de acuerdo porque estamos perdiendo la juventud. Esto se nos está volviendo un caos con esas redes sociales en la juventud. Muy bien por esa ley.
0: Muy amable, gracias.
7: Hola, muy buenos días. Sí, estoy de acuerdo, pero hay que tener presente que nosotros como papás a veces somos responsables porque le damos los teléfonos antes de cumplir la mayoría de edad a los niños. Entonces, a veces es culpa de los padres.
0: Vale, con todo gusto. Muy amable por su opinión. Argenis.
8: Buenos días, Charlie. Yo estoy de acuerdo hasta la mayoría de edad. Eso ya desde como desde 3-4 años ya están fregando con ese celular, ¿no? Hasta la mayoría de edad. Chao.
0: Gracias. 321-6-1263. Déjeme su opinión. A ver, si usted acaba de llegar a la sintonía, lo pongo en contexto, o la pongo en contexto. Se ha radicado en el Congreso de la República un proyecto de ley que limite la edad de los jóvenes, de los menores de edad, a las redes sociales. Proponen que sea 16 años la edad para tener redes. ¿Usted está de acuerdo? Hola, buenos días.
9: Chao, chao, chao. Buenos días, amiguitos, ¿cómo están?
0: Bueno, ese mensaje como que llegó tarde, ¿verdad? Sí, porque eso fue el saludo en chino, japonés.
9: Buenos días, Olímpica Estéreo, me parece muy bien. Y eso de que los niños nacen con el celular en las manos, eso es culpa de uno, de papá. Uh-huh. Porque cómo va a creer que uno vaya a cierta parte y que para el niño se calle, si está llorando, uno de mamá le pasa el celular. Entonces eso es culpa de uno. Y obvio, uno le compra el celular a los pelados y lo primero que hacen es meterse en redes. Yo por lo menos tengo una niña de 11 años. Ajá. Y ella tiene celular, pero ya no tiene ni TikTok, ni Facebook, ni nada de eso. Eso depende de uno. Y también lo otro de que uno le dé permiso de llevar los celulares al colegio, también depende de uno.
0: Bueno, incluso también se ha estudiado, y ya algunas ciudades lo han hecho, Ibagué está entre ellas, que las instituciones educativas no permiten el ingreso de teléfonos celulares a los colegios. Ibagué ya tomó esa medida y esta mañana también leí que Pereira se estaba sumando a este colectivo. De no llevar celulares al colegio, lo prohíben las reglas internas de cada colegio. Hola, buenos días.
10: Hola, muy buenos días, familia olímpica. Estoy de acuerdo con algunos papitos de que digan que en ciertas redes sociales los niños no deberían tenerlas, como Facebook, TikTok, esos son cuentas para adultos, pero pues WhatsApp se me hace que es muy práctico porque uno tiene que estarle manejando a los niños, estarles mirando el celular. Los papás que somos responsables, ¿no?
0: Sí.
10: Pienso yo. Y lo otro es que el celular también se presta mucho, no solamente para juegos, para eso depende de los papás. Mi hijo utiliza mucho celular para las tareas, Google, para investigaciones, porque yo estoy ahí y yo estoy revisándole el celular. Entonces, según como el papito maneje el celular del niño.
0: Muy amable por su opinión, Norma. Hola, buenos días.
11: Muy buenos días, mis olímpicas. Déjeme decirle algo. La tecnología siempre va a existir y va a seguir existiendo y es necesaria para todo mundo, tanto para pequeño como para grande. Lo que pasa es que tener un control, empezando desde la casa. Si desde la casa no hay un control, entonces no podemos hacer nada. Mi hija tiene 14 años. Ella utiliza redes sociales, pero ella es muy control. Nosotros tenemos un control acá, que apenas llega aquí a la casa, el teléfono se queda en la mesa y no se vuelve a coger para nada. Y hace las obligaciones de la casa. Eso ya es control de la casa, no es del gobierno ni ninguno más.
0: Ok.
11: Es simplemente de nosotros los padres, de enseñarle a los niños cómo se utilizan las redes, no es más.
0: Muy amable por su opinión. Le agradecemos también por participar. Bueno, ¿en qué consiste este proyecto de ley para prohibir redes sociales en menores de edad en Colombia? Bueno, menores de 16 años. La iniciativa radicada en el Congreso de la República busca prohibir el acceso a redes sociales de menores de 16 años para así combatir el ciberacoso y la explotación digital. Exigirá a las plataformas tecnológicas implementar sistemas obligatorios de verificación de edad y no cualquiera que llegue a decir, no, yo nací en el 2000 y mentiras, tiene 10 años. Tremendo, ¿no?
12: Charlie, buenos días, buenos días.
0: Hola, buen día.
12: Todos dicen que la mayoría de edad, pero la verdad es que nosotros los padres somos los que cuando el niño empieza a hacer berrinches, cuando el niño empieza a hacer pataletas, uno le pasa el teléfono para que él se quede quieto y se quede tranquilo y nosotros los padres podamos hacer otras cosas sin que el niño nos moleste. La culpa es de nosotros los padres que se lo damos a los niños.
0: Muchas gracias por su opinión. Y esta última, antes de irme con música. Hola, buenos días.
13: La culpa es 100% de los padres, porque los padres somos quienes decidimos las cosas de nuestros hijos. Me entristece muchas veces llegar a un centro comercial, llegar a un restaurante y ver que el hijo está más pendiente de lo que tiene el celular, de lo que le presenta el celular, que de lo que está comiendo. Ya no disfrutan los parques, ya no disfrutan las cosas por estar en un celular. Un niño de 4, 3 años pegado a un celular y que no come si no está en el celular, eso me parece deprimente, pero eso es totalmente 100% culpa de los padres.
0: Muy amable por su opinión, son las 7 de la mañana, 23 minutos. Como diría el cacique de la Junta, te lo dejo ahí. Es un proyecto de ley, repito, fue radicado ayer en el Congreso, tendrá debates tanto en Cámara como en Senado. Y de llevarse a cabo, de que sea ley de la República, bueno, ya ustedes saben, a tener más control con los teléfonos celulares de sus hijos. Y estoy de acuerdo con lo que dijo un oyente, dice, eso no es responsabilidad del gobierno, es responsabilidad de los propios padres. Estoy muy, muy de acuerdo con ese oyente. 7 de la mañana, 23 minutos en Olímpica.
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15: Este poderoso.
0: Dale.
15: Estaban dos empanadas gomelas hablando.
14: ¡Ay, dos empanadas gomelas!
15: Gomelas, entonces uno le dice al otro, ¡ay, cómo te fue ayer con papis! ¿Cómo te fue papis con papis? Y dice, papi, una papa rellena. ¿Cómo te fue con papis? Cuéntame todo, ¿y qué salieron? Ahí lo vi por Instagram. Entonces dice, ¡ay, sí, salimos! Le mandó, ¡ay, pero pasé un oso con él más terrible! ¡Ay, tuviera! ¡Ay, estoy tan avergonzada! Yo dije, ¡trágame tierra! ¡No puede ser! Dice la empanada, ¿no? ¿Sabes cómo se ríen las empanadas?
14: ¿Cómo se ríen?
15: Ay, ay, ay. La otra se ríe. Ay, qué bueno, ¿qué pasó? ¿Cuál oso pasaste? Ay, no, que Seba. Sí. Ay, pasé un oso terrible. Imagínate que estornudé y se me salió un arroz por la nariz.
0: 7:24 minutos. Buenos días. 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

0: 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La que suena es Olímpica. ¡Se metió! Noticias a esta hora, también se las contamos. El Congreso de la República aprobó la posesión de Abelardo de la Espriella en el departamento del Cauca. Con 55 votos a favor, el Senado aprobó trasladar temporalmente la sede al Cauca para la posesión del presidente Abelardo de la Espriella. Sin embargo, aún no está definido el lugar exacto donde se va a llevar a cabo la ceremonia, ni si finalmente se va a realizar en una guarnición militar. La decisión ahora depende de la Cámara de Representantes, que también deberá votar el día de hoy acerca de esta propuesta. Algunos están de acuerdo, otros no, porque dice que trasladar el Congreso de la República al Cauca, eso genera gastos en el erario público. ¿Cuánto no vale trasladar más de 200 congresistas para la posesión del presidente? Eso dicen algunos. Otros están de acuerdo porque dice que pues, el elitismo fue vencido. Ya no tendrán que ser en Bogotá y en el Congreso donde se posesione un presidente, sino que lo podrá hacer por fuera del legislativo. Estoy revisando la información que maneja el diario El Espectador. Dice, Congreso en pleno aprueba el traslado al Cauca para la posesión del presidente Abelardo de la Espriella. No se sabe aún el lugar. Pero recuerda que en campaña el candidato Abelardo de la Espriella, en ese tiempo candidato, decía que lo haría en una guarnición militar. Ahora, ¿qué pasa si el Congreso de la República rechaza que sea en una guarnición militar? La respuesta sería negativa para el gobierno entrante porque no podrá realizarlo entonces en un cantón. Sí lo podrá hacer en el departamento del Cauca hasta el momento, pero no se sabe si sería en guarnición militar o qué. Estoy revisando la información que manejan varios diarios del país. Bueno, acá dice en el diario El Tiempo. Dice, el Congreso de la República aprobó por 55 votos el traslado al departamento del Cauca para la posesión de Abelardo de la Espriella. No nombra nada más. Ahora, la otra polémica. El presidente electo Abelardo de la Espriella dice que Barranquilla debería ser la capital alterna de Colombia, no únicamente Bogotá. Abelardo de la Espriella se posesionaría como presidente el 7 de agosto y aseguró que busca que Barranquilla sea reconocida como la capital alterna de Colombia. Y no lo sea entonces siempre la capital del país, Bogotá. Esta medida, bueno, dice, busca descentralizar al gobierno colombiano. Se acabó el olvido, se acabó la desidia, se acabó el abandono centralista. Así lo dijo el presidente electo. Voy a defender la descentralización. Y por eso voy a gobernar desde las regiones con ustedes. Además de eso, uno de los primeros proyectos de acto legislativo es que se reconozca a Barranquilla como la segunda capital de Colombia. Segunda capital alterna. Así lo dijo de la Espriella. Hasta el momento no se conoce el alcance de la propuesta a futuro. Pero su intención es que se descentralice el país. Son noticias. A estas se las contamos en Olímpica Estéreo. 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Permítame un momentico, doy la hora. Son las 7:33 de la mañana.
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2: Imagínese, Sony. Me gustó la de transatlántico, esa vaina es poderosa.
1: Claro, poderosas.
2: Eso, un transatlántico, no sé qué, pero suena bacano, mano. están allá en la fiscalía. El juez le dice a... Estaban allá, primo, están en pleno juicio. Man había sido acusado de asesinar a la suegra.
0: Ay,
2: una pero horrorosa, sí, man. Entonces dice, bueno, a ver el acusado. Morris. ¿De por qué agredió a su suegra con la olla de presión? Dice, no, señor juez, yo voy a ser honesto. Parece que la nevera pesaba mucho. Si no le doy con la nevera.
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0: 20 minutos.
1: En Al Comprar.
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1: Ahora son las 7 de la mañana, 47. Te acompaña Olímpica en Neiva y en todo el departamento del Huila. Sonando en 100.3 y en internet www.olimpicastereo.com.co. ¡Buenos días! En carretera, ¿cómo están las vías de Neiva? Por favor, quiero que me hagan un reporte de la seguridad y también del el estado vial de la capital del Huila. ¿Ha pasado algo? ¿Algún acto delincuencial en las últimas horas en su barrio, en su sector? ¿Cómo están las avenidas de la capital? ¿Hay semáforos en fuera de servicio? ¿Ya se presentan congestiones viales? Bueno, hágamelo saber en el WhatsApp de Olímpica Estéreo, 321-612-103. Hola, buenos días. ¿Con quién hablamos?
2: Hola, buenos días, amigos de Olímpica. Yo estoy de acuerdo con que, pues, que se lleve a cabo esa ley a la mayoría de edad, ¿sí? Sí. Respecto a todas las que hablas ahí. Pero hay una app en específico que me gustaría que también limitar, ¿no? Porque es que a veces se presta para muchas cosas y muchos contenidos. Ajá. Y es en la app de YouTube, que ya la mayoría, pues digamos, de personas tenemos niños menores en casa y pues obviamente tenemos el televisor que se conecta al internet y los niños entran a YouTube y lo primero que uno mira son contenidos, pues, no aptos, ¿sí? Por más de que uno quiera de pronto tratar de borrar el historial o algo así, siempre que uno inicia YouTube me salen esas clases de contenido. Entonces, pues también me gustaría que si así como van a hacer con TikTok y con Facebook y con, ajá, con las apps que pues para lo del proyecto, me gustaría también que limitaran YouTube, ciertos contenidos en YouTube, ¿no?
1: Muy amable por su opinión. Son las 7 de la mañana, 49 minutos. Bueno, esa respuesta es al tema anterior. Hablábamos de que un proyecto de ley fue radicado en Colombia para limitar la edad de ingreso a las redes sociales. Sería entonces los 16 años de edad para poder tener redes sociales en Colombia. Ya nuestro oyente decía, bueno, también que incluyan YouTube, porque pues no es únicamente Facebook, no es únicamente TikTok, no es únicamente Instagram, también dice ella. Instagram, TikTok, incluso WhatsApp. Temprano es más bacano. Son las 7 de la mañana, 49 minutos en Temprano es más bacano. Un momentico, Jota, un momentito. Permítame saludar a los oyentes del departamento del Tolima porque me han enviado cantidad de mensajes. Saldaña, Natagaima, Espinal, Chaparral. Bueno, todo el sur del departamento del Tolima escucha Olímpica se metió.
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4: ¡Esta! No, ese, con el papá, con este me coronaste ya. O sea, ya, con eso ya estoy.
3: Claro, el más grande, el más.
4: Ya estoy listo con eso. Ya, ya, mi suegra cada vez está como más romántica. Yo lo veo como, ¿cómo se llama esa? Esa romántica, ella es toda nostálgica.
3: Nostálgica, ¿y usted qué le hizo?
4: No, imagínate que ayer estaba viendo ella cómo se deslizaban las gotas de lluvia por la ventana y así duró un rato hasta que me paré y le abrí la puerta y les entré.
1: Son las 7:50, buenos días, con Temprano es más bacano.

0: 7:55, buenos días, con temprano es más bacano, la mejor manera de levantarse y escuchar la emisora del primer lugar en Neiva, el departamento del Huila y en todo el país. Somos la emisora más escuchada de Colombia, así lo dice la más reciente encuesta ECAR 2026. ¿Qué dice la gente en el WhatsApp? Voy a comenzar a saludarlos. A María Patricia Loncas dice, yo escucho Olímpica, se metió, un saludo para ti. Dice, en el departamento del Tolima escuchamos Olímpica, Planadas, territorio Olímpica. O sea, la tierra del Nietzsche. Marana, Planadas, sur del departamento del Tolima. Tatiana Andrade en Campo Alegre, buenos días, mi Tati. ¿Quién por aquí levanta la mano? Hola, Jenny, ¿qué estás haciendo?
1: Hola, Charlie, buenos días. Hola. Esa ley me parece súper bien. Ojalá la prueben rapidito.
0: Muy amable por su opinión. Muchas gracias, Jenny.
2: Hola. Señor Olímpico Estéreo, reportando sintonía. Villa Magdalena, Marlene, Conde, Vizcaya. Feliz día, gracias.
0: Para ti también, mi Marle. Bienvenida a Olímpica. Se metió mañana de jueves. La temperatura ahora es de 25 grados, esperamos una máxima de 30 para la ciudad. Cielo completamente nublado a esta hora, con precipitaciones con un 30% en la mañana. 7:57, el Ministerio de la Salud ha publicado una noticia que preocupa al departamento del Huila. Bueno, también Colombia, pero el departamento del Huila también tiene un aumento en casos de VIH. El VIH en el departamento del Huila presenta una incidencia notable. En Neiva, como otros municipios, se concentra la mayor cantidad de casos registrados en lo que tiene que ver territorialmente. Un registro de 340 casos nuevos en la región se han reportado anualmente. Se han registrado más de 300 casos nuevos por año, con una tasa cercana a los 28.77 casos por cada 100.000 habitantes. Es decir, casi 29 casos por cada 100.000 habitantes. La mayoría de infectados de VIH en el departamento del Huila son hombres. Más del 80% de los casos registrados son de hombres. Las edades en las cuales las personas se han contagiado del virus, entre los 18 y los 59 años de edad, especialmente en el grupo de adultos jóvenes, es decir, mayores de 40. Distribución. El municipio de Neiva encabeza las estadísticas departamentales, seguido por Pitalito. ¡Wow! El mayor número de casos está en Neiva. Bueno, también recomienda atención en salud. La EPS y las IPS locales cuentan con un programa de tratamiento antiterritorial. Esto con el fin de llegar a otros municipios, no únicamente los altamente afectados. Estamos hablando de otros municipios como Pitalito y La Plata. Pruebas gratuitas. Se realizan campañas en el departamento del Huila periódicas de diagnóstico rápido, confidencial a través de las Secretarías de Salud municipales y departamentales. Así que si usted quiere mayor información, puede ingresar a la página de la Gobernación del departamento del Huila, que ahí está todos los trámites que debe hacer, si tiene EPS, si no lo tiene, bueno, ahí le van a dar la ruta de acción que usted debe seguir. Ahora, las incidencias del VIH en el departamento del Huila han venido creciendo en la última década. Según este registro que entrega el Ministerio de la Salud, se han contagiado 300 personas por año. ¡Uy! Altísimo índice. Le voy a decir cuál es el departamento que más casos tiene. Departamento de Antioquia. Reportó un año crítico, año 2024, pero en el 2025 hubo una baja. O sea, el año más crítico fue el 2024. En el departamento del Huila, igualmente el 2024 fue el año de mayores contagios. Fueron 404 casos reportados. En lo que va corrido de este año, 210 se han presentado en el departamento del Huila. 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Son las 7:59 minutos de la mañana. 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
4: Así, desorden de garra, opimos un número de grupo de pila que...
0: ¿Qué?
4: Está la vaina, está complicada con eso de desabastecimiento y los productos caros. Oh, imagínate que...

0: No se consiguen, hay cosas que no se consiguen, ¿verdad?
1: No.
0: Impresionante, yo vi. Ayer compré una empanada de papa.
1: Sí.
0: Le pegué el primer mordisco y lo que sonó fue un eco adentro.
2: Coco. Sin carne ni papa.
0: No, ni papa ni carne, puro coco.
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1: Ya son las 8 de la mañana, 5 minutos, actualizamos información, mucha atención. Murió un hombre identificado como Michael Rojas 10 meses después de un atentado sufrido en la capital huilense. Mucha atención. Cuando todo parecía indicar que su recuperación avanzaba de manera favorable, este hombre identificado como Michael Steven Rojas Martínez falleció de manera inesperada en la clínica Uros de Neiva. El hombre murió luego de 10 meses y 3 días después de haber sido atacado a bala en el barrio Calixto Leyva, atentado que lo dejó cuadrapléjico tras recibir un disparo que comprometió su médula espinal.
2: 8 de la mañana, 6 minutos. Un fleteo en Campo Alegre, los delincuentes se llevaron 20 millones de pesos. Un caso de fleteo se registró en el municipio de Campo Alegre, en el Huila, donde 4 delincuentes armados despojaron a un habitante con 20 millones de pesos que acababa de retirar de una entidad bancaria. El hecho se registró alrededor de las 4:10 de la tarde, en la calle 29-12, barrio Rodrigo Lara. Según la información conocida, la víctima había realizado un retiro de dinero en la oficina de Bancolombia y se dirigía hasta su vivienda en compañía de un familiar. Fue en el momento cuando llegaron al inmueble 4 personas en 2 motocicletas y con arma en mano. Lo despojaron del bolso que contenía el dinero.
1: 8 de la mañana, 6 minutos. Mucha atención. Una pareja fue detenida cargada de estupefacientes en medio de un allanamiento en La Plata. Se trata de otro golpe al microtráfico que asesta al departamento de policía Huila. En esta oportunidad ocurrió en el municipio de La Plata. Allí constantes denuncias de la comunidad permitieron a los investigadores adelantar un proceso de seguimiento y recolección de material probatorio, el cual fue presentado ante un juez de control de garantías que avaló las órdenes de registro y allanamiento. Estas mismas fueron ejecutadas en una vivienda en el barrio La Libertad, donde las autoridades lograron desarticular un presunto punto de expendio de sustancias estupefacientes.
2: Son las 8 de la mañana, 7 minutos en Temprano es Más Bacano. Hacinamiento crítico en las cárceles del departamento del Huila. La Defensoría del Pueblo evidenció hacinamiento superior al 100% en los centros de atención transitoria de Garzón y La Plata. Además, las demoras en la atención médica a las personas privadas de la libertad es una situación que encendió las alarmas sobre las condiciones de reclusión en el departamento.
1: Luego de permanecer 4 días hospitalizado, perdió la vida un hombre identificado como Emilio Ninco Martínez a consecuencia de las graves lesiones sufridas, producto de un accidente de tránsito registrado en la vía que comunica el casco urbano de Neiva con el corregimiento del Caguán. El siniestro ocurrió pasadas las 10 y 53 de la noche del pasado sábado a la altura de la carrera 33 con calle 50.
2: Avanza el proceso para reemplazar la curul de la vacante en el Consejo de Neiva. La vacante que dejó Héctor Javier Osorio en el Consejo de Neiva continúa sin ser ocupada. Tras varios llamados realizados conforme a la orden de lista del Partido Liberal, la corporación mantiene en marcha el procedimiento previsto en esto. Se consultó al equipo jurídico del Cabildo, explicó cómo se va a desarrollar el proceso, cuáles son los plazos y por qué la decisión de no aceptar el llamado no equivale a renunciar a la curul. Hoy se lo vamos a explicar en Temprano es Más Bacano.
1: Mucha atención, sigue. Siguen los actos de violencia en el municipio de Pitalito. Mucha atención, un hombre identificado como Eider Andrés Catuche Macías, de 33 años de edad, fue baleado cuando salía de su vivienda en una motocicleta y aunque alcanzó a ser trasladado hasta el Hospital Departamental San Antonio, allí falleció debido a la gravedad de las heridas. El hecho ya es investigado por las autoridades.
2: El departamento del Huila enfrenta una de las mayores incidencias de cáncer de cuello uterino del país. Una investigación realizada en Neiva y Campo Alegre encendió las alarmas sobre el comportamiento del virus del papiloma humano en el departamento, mientras la incidencia nacional de cáncer de cuello uterino se elevó a más de 100.000 mujeres. En algunos municipios del departamento supera 40 casos, una realidad que pone en evidencia las dificultades de acceso al diagnóstico temprano, especialmente en la zona rural.
1: 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Ya son las 8 de la mañana, 9 minutos en Olímpica.
3: ¡Atención, mucha atención! Aquí llegan las noticias más impactantes, las más rimbombantes, las más ayayay. ¡Uy, uy, uy, uy, uy! ¡Las más yuyuyuy! ¡Las más choyoy, uy, uy! ¡Que se me hizo mi amigo, el presentador oficial!
2: Diga, sí, que se hizo el monocuco, ¿salió?
3: ¿Dónde está?
2: ¿No salió? Le va a tocar a Insulso. Que venga.
3: Bueno, sí, señor. Llega el momento de presentarles las noticias más impactantes, las más rimbombantes, las más allá, con su presentador freelancer que hace reemplazos cuando no viene Monocuco a esta sección. Aquí llega Don Insulso en las Cuco Noticias.
2: Eso, ahora sí.
3: Ábreme paso. Atención.
2: Ahora paso, que llegue yo.
3: Aquí está Don Insulso haciéndole el reemplazo de las noticias a Don Monocuco en un solo momento.
2: Sí, en un solo momento.
3: Sí, eso es freelancer nada más.
2: Nada más, sí.
3: Yo paso cuenta de cobro.
2: Eso es transitorio, así
3: que mucha atención. Tres noticias destacadas en esta mañana.
2: ¿Tres nomás?
3: Mucha atención, hubo un incendio en el zoológico en Medellín.
2: ¿Cómo así? ¿Cómo fue eso?
3: Sí, señor, se registró tremendo incendio en el zoológico de Medellín. Ya. Información conocida por la Cuco Noticias y que fueron trasladadas directamente a este su presentador, Don Insulso. Indica que el cuerpo oficial de bomberos están investigando los hechos.
2: Sí, cómo no.
3: Muchos sospechan directamente de las llamas.
2: Claro. Ahora sí todo tiene sentido.
3: Mucha atención. Recibimos reporte vial. Sí, señor, sí, cuéntame, ¿cómo está? Ah, bueno, listo.
2: ¿Ya?
3: Conductor despistado. Habría chocado contra un muro en el Parque de la Música.
2: ¡Oh! ¿Se estrelló con un muro en el Parque de la Música?
3: Sí, señor. Muchos dicen que iba cantando bajo los efectos de las copas. Del compás.
2: Sí, del compás. Siga, la última.
3: Y por último, las noticias deportivas.
2: Hábleme de la deportiva.
3: Ah, atención, aquí están las noticias deportivas en las Cuco Noticias, hoy presentadas por Don Insulso.
2: ¡Insulso!
3: Anuncian que atropellaron a un señor muy bajito. Noticia deportiva.
2: ¿Cómo así? ¡Qué bajito!
3: Atención. Anuncia que atropellaron a un señor muy, pero muy bajito.
2: Explíquese, por favor.
3: Los testigos afirman que fue un golpe del bajo.
2: Ocho de la mañana, 12 minutos. Buenos días. 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

0: 8 de la mañana, 17. Buenos días, temprano, es más bacano. Estamos transmitiendo ya a través de TikTok, arroba Olímpica Neiva. Hola. Saludos para toda la gente que está ahí, la comunidad de TikTok. JJ, ¿quién está por ahí conectado a esta hora de la mañana?
1: Sí, señor, saludos para Marcela Perdomo, para Marisol, saludos para Saray, para toda la gente que ya lleva, va llegando entonces a nuestra transmisión en TikTok. Los invito para que le den compartir. Saludos para ahí, para Yair Pimiento, para David Maldonado, para Johncito, que está por ahí. Dice, buenos días, Olímpica. Buenos días, dice, desde Reino Unido, en Gales. Lébano del corazón, Diego Fernando Bien. Martínez. Abrazos ahí en la distancia.
0: Bien, pues también voy a saludar a la gente que está en el departamento del Cauca. Me han enviado cantidad de mensajes. Dice, Insay, Belalcázar, son territorio Olímpica Estéreo. Un saludo para todos allá, para Marlene Condi. Vizcaya desaparece cada vez que se cae una casa. Desaparece por ahí cada tres años, sí. Pero es una muy fiel oyente, muy fiel oyente de Olímpica se metió. Un abrazo para ella, para Carolina, dice, en carretera llegando a Neiva y escuchando Olímpica Estéreo, se metió. JJ Gutiérrez nos tiene invitado especial a esta hora de la mañana. Quiero que me cuente de quién se trata don JJ Gutiérrez.
1: Sí, señor. Quiero que hablemos un poquito de la importancia del lavado de su vehículo, de su motocicleta. Es muy, pero muy importante realizar un buen lavado. No es que se hace en casa, que de pronto puede dañarle la pintura. Hay que hacerlo de manera consciente y pues en un lugar que definitivamente le brinde a usted las garantías. 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Encuentro en esta mañana con Luis. Bienvenido a Olímpica Estéreo. Cuéntenos entonces, ¿cómo amanece hoy? ¿Cómo está todo? ¿Qué ha pasado? ¿Cuál es la importancia de poder hacer un buen lavado de su vehículo, de su motocicleta?
2: Hola, ¿cómo están, chicos? Muy buenos días.
0: Bienvenido.
2: Acá feliz de compartir con ustedes este espacio corto, pero agradeciéndoles inmensamente la oportunidad. Nada, y aquí con los ánimos de que viene el fin de semana y estamos listos para atender a toda la gente que acaba de llegar de viaje, que se va a ir de viaje para que lleve su carro casi como nuevo, ¿no?
1: Total.
2: ¿Cuál es la importancia de todo esto? Hombre, la gente no cree y el lavado del vehículo es parte importante del mantenimiento, ¿no? Entonces, la gente no cree, pero tiene que ver con los frenos, tiene que ver con los pajaritos de su carro, que tengo un pajarito que el mecánico no me quita, va 10 veces al mecánico y no, simplemente es una buena engrasada, una buena grafitada de un carro, una buena desincrustada y soluciona muchos problemas la gente. Entonces, esa es la invitación de hoy, ¿no? 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
0: Bueno, Luis, importante indicarle a los oyentes de Olímpica Estéreo por qué se debe hacer un buen lavado de su vehículo. Porque hay personas que son novatas, que por primera vez tienen una motocicleta o un vehículo y no saben cómo es el tema del lavado. ¿Qué le podemos recomendar a esos novatos que apenas van a estrenar carro?
2: Bueno, mira, lo primero es no usar jabones con químicos, ¿no?
0: Ni jabón en polvo siquiera.
2: No, la idea es en lo
0: no falta.
2: No, claro, y sobre todo que dañan su pintura, no es amigable con el medio ambiente, ¿no? Entonces hay productos especiales. Nosotros hemos tratado de hacer ese concepto diferente, ser muy amigable con el medio ambiente. Entonces usamos muchos productos importados que realmente cuidan el carro, ¿sí? Como un champú especial con químicos, pero obviamente químicos abrasivos con la grasa, con cuidado de su pintura, con absolutamente todo, pero obviamente muy ecológicos. ¿Sí me entiendes?
1: Bueno. Hay algo importante que la gente, pues, es un término que casi no tiene familiarizado. Desincrustar, ¿qué es eso y por qué es tan importante en los vehículos?
2: Bueno, el desincrustante empieza a aparecer más o menos hace como uno o dos años aquí en Colombia. Y es un ácido, lo han venido perfeccionando. Hay gente que lo hace en casa o hay gente que trata de hacerlo para la venta, pero realmente es un producto importado. Que coge ese barro que lleva meses en su carro por debajo, que una salpicadura cuando llueve coge un charco y ahí van formando piedritas, hasta que eso se vuelve una parte esencial del vehículo.
1: Sí,
2: entonces ya el vehículo, si salió del concesionario pesando 300 kilos, ahora está pesando 400 por la cantidad del barro,
0: de barro.
2: Por debajo, correcto.
1: Claro. Porque además ese barro ya se convierte, coge hasta el mismo color de la...
2: Correcto.
1: Del chasis, coge hasta la misma forma, se va acomodando así como la forma de la soldadura y uno cree que es soldadura y mentira, que es barro.
2: Correcto, entonces nosotros tenemos estos productos, hacemos un lavado con el hidráulico, un lavado parcial, que desincrustamos el carro, aplicamos esos productos, después aplicamos un desengrasante y de nuevo otro desincrustante, que es súper abrasivo con ese tipo de barro, lo disuelve facilito, entonces el carro queda nuevo por debajo. La gente, clientes que tengo, les encanta hacer eso por lo menos una vez al mes, y no creen hasta que lo prueban la primera vez, ¿no? Y ven, oiga, pero el carro está nuevo por debajo y pensé que realmente ya se iban a romper las latas del óxido, y no, claro, resulta que se puede recuperar.
1: Claro, porque eso, entre otras, en algunos casos despega las hojas, o los que son vehículos con hojas, despega entonces todo el tema de el chasis, que de pronto a veces no se mueve de la manera que debe ser cuando está andando, y esto hace que se vaya dañando toda la carrocería desde abajo para arriba.
2: Claro, y sobre todo los frenos, ¿no? Los discos de los frenos, esto también hace que se rayen los discos de los frenos, las pastillas se desgastan, hay veces quedan piedras ahí, el barro las va haciendo frotar. Bueno, son
1: los amortiguadores se pegan.
2: Absolutamente todo.
0: Bueno, hay también buenas noticias, porque ya en segundos, por favor, tenga lápiz y papel a la mano, porque ya en segundo vamos a dar recomendaciones finales. Luis, ¿cómo hacer para que las llantas de los vehículos, pasemos a las llantas, queden bien bonitas, así, bien limpiecitas? ¿Con qué se hace? ¿Con qué producto? ¿O es que yo puedo hacerlo de una manera fácil y sencilla? Dijo Don Insulso, con betún.
2: No, hay productos especiales, sí, la gente usa cualquier cantidad de cosas, hay gente que usa Coca-Cola, hay gente
0: imagínese
2: que
0: usa usted
2: en su casa absolutamente de todo, pero hay productos, hay un producto especial que es un llantín, ¿cierto? A base de aceites que hacen que las llantas cojan el color original, ¿cierto?
0: Y queden bonitas.
2: No se peguen, queden brillantes y absolutamente el negro, ¿no? Entonces ese es el cuidado de las llantas que hacemos allá. Tenemos unos servicios súper especiales también, que son lavado de cojinería a vapor, lavados de techo, lavados de motor, todo con el medio ambiente y a vapor, ¿no? Que es la sensación, no mojamos porque, tu carro, no, sí, absolutamente nada.
1: Quisiera preguntar porque mucha gente tiene la duda, ¿no? ¿Por qué debe evitarse lavar el motor a presión, o por qué no se le pone el chorro al motor?
0: Oiga, sí, ¿verdad? ¿Por qué no se lava?
1: Hay mucha gente que no lo sabe, y esto es importante que lo conozcan de primera mano con los especialistas.
2: Bueno, esto es esencial, ¿no? Y la lógica lo dice. ¿Qué pasa? Los lavadores, hay veces no tenemos cuidado de coger una manguera y hacerlo de la manera adecuada. Entonces cogemos la manguera por salir del paso, le tiramos al motor, y hoy en día todos los carros tienen muchas conexiones, muchos sensores, muchas cables por ahí sueltos, ¿sí? Entonces, sí, ¿qué pasa con el vapor? El vapor no moja, no daña, no tiene la presión tan fuerte que tiene el agua, y simplemente va del calor o las temperaturas que se manejan, va derritiendo la grasa y va derritiendo el barro que está. Entonces, con una sola pasada se va quitando todo sin dañar absolutamente
0: nada. ¿Sí, ve Insulso? Para que lleve el carro de tintos también.
1: Sí, también me lo limpian allá.
0: Para que se lo lave.
1: Pero me da el favor con un trapito bien limpio, me da el favor. Sí, muchas gracias. Bueno, eso es importante hacerlo. 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
0: 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Sí.
2: Claro que sí.
0: La respuesta es sí, para motos también aplica. Don Insulto, muchas gracias Luis por haber estado aquí en Olímpica Estéreo.
2: No, a ustedes.
0: Enseñarnos un poquito de cosas que ni siquiera teníamos idea.
2: Mil y mil gracias por la oportunidad que me dan y espero tenerlos allá y volver por acá algún día.
0: Voy a llevar allá la cariñosa, o sea, la negra, la que tengo.
1: ¡Ah, ya vaya, por fin!
0: ¡Ah, por fin, sí,
1: por
0: señor!
1: ¡Por fin va a dejar ver la negra!
0: A ver, Don Insulso, en Olímpica Estéreo.
1: ¡Ay, mano! Yo no sé qué es lo que tienen yo creo que esas palomas tienen sensor en el rabo. Porque yo mando a lavar el carro y plom. Yo no sé.
0: 8:28, buenos días, temprano es más bacano.

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0: 8:34, en temprano es más bacano. Te acompañamos desde Neiva con una temperatura de 26 grados. Estamos esperando hoy una máxima J que llega a los 30-31, es lo que dice el pronóstico, con alguna posibilidad de lluvia en horas de la mañana, tipo 11-12 del mediodía. Se pueden presentar algunas lloviznas aisladas en gran parte del territorio huilense. Así que prepárense para un día formidable. 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
0: Oiga, esto sí es breve, ¿no? Además de que me enseñó cosas que yo ni sabía. Yo es que lavando con un jabón en polvo.
1: Papá, el desencrustado, como es de importante y casi la gente no lo conoce. No
0: yo
1: sabe
0: no lo conocía. La verdad, hasta ahora me estoy enterando, Jota. Mejor vamos con noticias interesantes, increíbles, sorprendentes. Noticias de ¿cómo así?
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1: Charlie, ¿cómo así que hubo tensión en India con una gigantesca escalera humana que estuvo a punto de caerse?
0: ¿Qué? ¿Cómo así? Hable, a ver, explique.
1: Se volvió viral un video impactante y es una escena que se vivió en la India. Miles de personas vivieron un momento de tensión durante una tradicional celebración. Uh-huh. Y es que allí en medio de las celebraciones tienen la costumbre de hacer la escalera humana más alta del mundo. ¿Cómo hacen?
0: Entonces, ¿cómo hacen?
1: Dos personas, bueno, primero se hacen como seis personas en la parte de abajo para hacer los cimientos.
0: Sí.
1: Seis personas de pie, todos unidos de los brazos. Y a esas seis personas se le unen dos personas y se juntan de los brazos haciendo forma de escalera, de pie.
0: Sí,
1: y
0: sí.
1: A ese se le suben otros dos y otros dos y otros dos.
0: ¡Ah, ya entendí!
1: Y escalera humana ahí para arriba.
0: Acá cuenta como para bajar mangos, uno sobre el otro.
1: Sí, sobre los hombros de cada persona.
0: Sí.
1: ¿Listo?
0: Sí, sí.
1: Pues allí llegaron más o menos a una escalera humana que superaba los 10 pisos. Cuando de repente eso empieza a tambalear uno para un lado,
0: Dios
1: el otro para
0: mío.
1: El otro. ¡Ay, qué susto!
0: ¡Qué peligro!
1: Pues se volvió viral. Cada participante que se sumaba aumentaba el riesgo de la caída, manteniendo en vilo a los asistentes. Sin embargo, gracias a la coordinación, el equilibrio, la confianza entre los integrantes de esa estructura, logró mantenerse firme hasta alcanzar la cima, desatando una gran ovación y consiguiendo un nuevo récord.
0: Oiga, está
1: la
0: bueno.
1: La escalera humana más grande del mundo.
0: ¿Hay video, Jota, o no hay
1: claro,
0: video?
1: Se le tiene, papá.
0: Quiero ver cómo es esa vaina, porque
1: casi 10 personas encima de 10
0: pisos.
1: 10 pisos, sí. Porque en promedio una persona tiene más o menos, digamos,
0: un 1.80, póngale.
1: Pues bueno, en la India más o menos 1.60, 1.70.
0: Sí.
1: Hágale, 10 personas.
0: Sí, grande.
1: Uno encima del otro.
0: Hijo el diablo, tengo que verlo. Esto sí el de
1: ¿cómo así?
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0: 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Oiga, ¿cómo le parece? Esto ocurrió en la India, ya que usted estaba hablando de India. Una mujer de 60 años de edad se casó con un chimpancé.
3: ¿Qué? ¿Cómo así? No le diga así a Sigifredo, por
0: eso. No, yo no estaba hablando de Sigifredo, ¿qué le pasa? ¿Cómo le parece que una mujer de 60 años de edad en la India decidió casarse? Hasta ahí todo normal, porque usted puede casar a la edad que quiera y que se le dé la gana. El tema es que lo hizo con un gorila, con un
3: chimpancé. Si en Colombia se casan con marranos.
0: Insulso, por favor, respete, mire. Pues, Kiyomasa, que es este primate,
1: sí.
0: Tiene 13 años en un zoológico en la India, pues fue el elegido por la señora esta, por la multimillonaria, porque tiene plata la vieja, ¿o yo? Tiene plata y se casó con él. ¿Qué va a pasar? Que en el caso de que ella llegue a faltar, dice el testamento, la plata o la herencia será donada al zoológico de donde fue sacado el gorila, repito el nombre, se llama Kiyomasa. Pues mire, ha causado esto furor. Y que le permitan a una persona casarse con un animal, también causó furor.
1: Pues claro.
0: Es que en la India no está permitido, Jota. Lo que pasa es que ella ganó una demanda que interpuso porque dijo, yo tengo derecho a ser feliz y el Estado debe garantizarme mi felicidad. Y entonces le dijeron, listo, mi señora, cásese con el gorila. Ya llevan 3 meses de matrimonio.
1: No puede ser.
0: 3 meses de matrimonio, el gorila y la señora. Ella pues no se encuentra muy bien de salud, hay que decir la verdad, se encuentra delicada de salud. Entonces la idea era donar esa platica al zoológico. Son casi 70 millones de rupias la platica que le van a donar al zoológico en caso de que llegue a faltar ella. Pues, ¿cómo va a administrar el gorila esa plata? No, se va a quedar el zoológico con el dinero. Esto sí es de ¿Cómo así?
3: ¿Cuántos años tenía la señora?
0: 60.
3: ¡Uy, no, de razón!
0: ¿De razón qué?
3: Claro, una señora que se cansó de pelar manzanas, ahorita va a pelar harta banana.
0: No, no puedo contar. 8:41 en temprano.

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0: 8:51, hoy en temprano es más bacano. Salud también para usted que está llegando a la sintonía a esta hora, que viene en carretera. Un abrazo desde Neiva, Huila. La temperatura ahora es de 27 grados en la ciudad. Esperamos 30 de máxima para el día.
1: Venga, chaqueta.
0: No, chaqueta no, pero
1: para
0: sí.
1: Para que la ponga encima, porque de pronto le da, se le quema la nuca por usted.
0: No, insulso. No. Está haciendo fresquito. De hecho, me reporta la aplicación de IDEAM que se podrían presentar algunas lloviznas en horas de la mañana. Pero no sé dónde. Al menos acá en el centro de Neiva no es. Don JJ nos tiene invitada especial a esta hora. Estamos hablando en la semana de los motores, de tantas cosas tan chéveres. Y esta vez vamos a hablar de movilidad eléctrica. Don JJ.
1: Sí, también se le llama movilidad sostenible. Y tengo una invitada espectacular, porque ellos llegaron hace, bueno, están ubicados en nuestro país hace muchos años. Uh-huh. Neiva también, porque también son distribuidores de motocicletas a combustión. Pero ellos le apostaron a la movilidad sostenible. Ella se llama Ana Sepúlveda. Ellos son Más Que Motos. Bienvenida a Olímpica Estéreo, Neiva. Feliz mañana.
2: Muchísimas gracias a toda la mesa de trabajo olímpica. Y sí, muy feliz de estar nuevamente acompañándolos, y más en esta semana de los motores.
0: Hace rato no nos veíamos, ¿no?
2: Sí,
0: desde la última vez.
2: Desde la última vez, pero muy, cosas, muy contentos, ¿eh? De verdad, de poder acompañarlos en esta semana tan especial como es la semana de los motores.
1: Mucha gente tiene muchas preguntas alrededor de esto. ¿Por qué es importante o cuáles son las ventajas de pasarme a esta movilidad que ya es completamente eléctrica?
2: Bueno, lo primero es acerca del beneficio que tenemos con el medio ambiente. Sí, ya estamos dejando de generar gases para que contaminen el medio ambiente, y pues nos estamos pasando a esta movilidad sostenible, como son las bicicletas eléctricas, que no necesita aceite, por ejemplo, para funcionar, que no necesita ningún tipo de combustible ni gasolina. Entonces esto hace primero que podamos beneficiar al medio ambiente, y segundo, a nuestro bolsillo.
1: Sí, porque se evita el cambio de aceite frecuente. Se evita esos mantenimientos que son tan costosos. Claro, también necesita mantenimiento, pero no es tan costoso como los de un vehículo a combustión. Bueno, ¿y el bolsillo qué tal?
2: También son varios beneficios que hoy volvemos a recordarle a todos nuestros oyentes el por qué irse por una bicicleta eléctrica. Primero, tenemos el beneficio de que no necesitamos combustible, no necesita tanquearla cada 50, 60 kilómetros. Usted se libra del tema de estar dependiendo de ir a una estación de servicio a echarle combustible, a echarle gasolina. Primero eso. Dos, que si usted no tiene en este momento para sacar una licencia de conducción, no interesa, porque no necesita pase para manejar, y adicionalmente tampoco genera SOAT, no necesita un seguro obligatorio, porque usted compra una motocicleta, úsela o no la use, y así usted la guarde y en un año la vaya a sacar, necesita sacarle tecnomecánica, necesita sacarle SOAT. En cambio, con la movilidad eléctrica, adicionalmente, que no necesita ningún tipo de combustión, no estamos afectando el medio ambiente, también vamos a generar un beneficio para nuestro bolsillo.
0: Bueno, también las bicicletas eléctricas, Ana, tiene tanto necesidades para los oyentes de Olímpica que dicen, bueno, quizás yo tengo que trasladarme todos los días a X sitio, llamémoslo Mercaneiva, podría ser, ¿cierto? Pero tengo que trasladar carga, tengo que llevar cositas. ¿Cuál es la recomendable para ese tipo de personas que tienen que trabajar a diario y que tienen que llevar carga consigo?
2: Así es, nosotros, nuestro portafolio

0: inclinación, como también cuando a veces somos domiciliarios y necesitamos empezar a generar también ingresos, porque eso es lo bueno de la movilidad eléctrica. Usted necesita, puede cambiar su estilo de vida, su calidad de vida, porque puede ser domiciliario. Tenemos clientes, como tú dices, ajá, que hacen el domicilio, y tenemos bicicletas que soportan hasta 200 kilos de carga.
1: Ajá, ve, a eso me refería, Ana. Claro. ¿Verdad o mito? Una bicicleta eléctrica no sube loma. ¿Verdad o mito?
0: Mito. Mito, y tenemos cómo demostrarlo. Si hay algún oyente en este momento que dice eso es mentira, podemos acompañarle, prestarle una bicicleta eléctrica, ir a hacer una prueba de test drive o prueba de manejo, ¿sí?, para que vaya a Las Brisas, a Bugambiles, a donde necesite llevarla y mostrarle antes de que la adquiera de que realmente le va a ser útil, porque esa es la idea de la movilidad eléctrica, que pueda ser un beneficio para todos, para el cliente y para el medio ambiente.
2: ¿Era que usted me puede prestar una para hacer una vueltica de aquí a
1: Ibagué? No, es solamente test drive. O sea,
2: por eso, para probarla de aquí hasta Ibagué, a ver qué tiene que hacer. Y devolverme.
1: Aquí nomás en el Altico, Ana, podemos ensayarlo, porque pues yo he escuchado mucha gente que dice no, pero es que la moto o la bici eléctrica no sube loma. Totalmente. Ya usted me acaba de decir que sí, es un mito,
0: y lo importante es que así como existen los vehículos o las motocicletas por cilindraje o por cilindrada, lo mismo pasa en las bicis. Si yo tengo una bicicleta de 3 baterías o de 4 baterías, cuando hablo por ejemplo de 4 baterías a 12 voltios, eso lo multiplico 12 por 4, me da 48 voltios. Esa bicicleta es la que denominamos nosotros sencilla, no me va a subir loma. De pronto, el oyente que insiste que no le sube es porque muy seguramente lo está ensayando.
1: Con esa.
0: Correcto.
2: Sí, es como la más básica.
0: Exacto, la más básica. Pero si usted ya dice, no, yo la necesito porque vivo en Bugambiles, porque vivo en Las Palmas, ¿qué me puede recomendar? O en el Altico, le recomendamos una que mínimo tenga 5 baterías por 12 voltios cada una. Entonces 5 por 12, 60 voltios, que mínimo tenga 60 voltios para que yo pueda, para que me pueda ser útil. O si no, pues voy a sencillamente decir, esas bicis no me interesan. Entonces, muy importante el asesoramiento. Por eso nosotros, nuestro nombre se llama Más Que Motos, porque no solamente vendemos motos o vendemos bicicletas en este caso, sino que asesoramos antes de que usted la quiera, para que así mismo usted sepa si le sirve la de 48 voltios, la de 60 voltios, inclusive tenemos de 6 baterías, multiplicado por 12, nos da 72 voltios, que es mucho más potente. Estas de 72 voltios, por ejemplo, las tiene nuestra referencia de 3 ruedas o de 3 llantas. Entonces, así mismo va adquiriendo en este momento, pues usted la experiencia y el conocimiento para que se lleve un vehículo que le pueda usted primero acomodar a su calidad de vida, mejorar su calidad de vida. Segundo, le pueda generar ingresos, porque como lo decíamos ahorita, si usted quiere ser domiciliario, la necesita para hacer domicilio, si necesita llevar carga, qué mejor que una bici que le pueda soportar hasta 200 kilos, porque por ejemplo la básica de 4 baterías, 48
1: ¿cuánto puede
0: voltios,
1: cargar?
0: No, ella no, más de 80 kilos tú no puedes esforzarla.
1: No, insulso no puede montar en eso.
0: Por ejemplo.
2: No, ¿cómo que no? Yo sí puedo.
1: Te pesa como 100 kilos, como 150.
2: Yo sí puedo. Me pasa como, yo he visto por ahí gente boleándole pedal a eso, yo le hago. Bueno, ¿cómo está legalmente el tema en nuestro país? ¿Desde qué edad se puede manejar una bici eléctrica y hasta qué edad?
0: Sí, ahí hay bastante ruido acerca del tema, de que todo el mundo habla de pronto desde el desconocimiento.
1: Por favor, instrúyanos.
0: Que nos van a poner SOAT. En este momento, nosotros como movilidad eléctrica no nos están exigiendo SOAT ni matrícula aquellos vehículos eléctricos que no superen los 1000 watts. ¿Qué quiere decir eso? Que en ese momento no tengan una velocidad mayor a 60 kilómetros. ¿Cómo se puede identificar? Con una tarjeta de propiedad y con una factura electrónica. Por eso lo importante de que lo compremos en establecimientos, compremos nuestros vehículos en establecimientos autorizados, que nos den factura electrónica, una factura legal donde se evidencie nuestras bicicletas, por ejemplo, son de 350 vatios, 500 vatios, entonces no es necesario que se matriculen. Adicionalmente, la norma dice que las personas menores de 16 años no pueden andar en una bici eléctrica.
1: Ah, eso nos referíamos.
2: Sí, eso. Bueno, ¿qué dice Charlie por ahí?
1: Por acá pregunta una oyente, ¿para terreno destapado se puede meter una bici?

0: eléctrica.
1: Sí, volvemos al tema de cuál referencia me sirve. Así como en las motocicletas tenemos motos sport, motos señoriteras, motos automáticas, motos enduro.
2: Esa es la soplacalzona, uno no la va a meter por allá.
1: Por ejemplo.
2: Claro, eso se daña. Para meter esa grandota.
0: Bueno, hablemos de ese tipo de bicicletas eléctricas, Ana.
1: Tenemos bicicletas eléctricas con llantas tipo enduro. Entonces, que me van a servir para terrenos más difíciles. Entonces, si donde vivo, la vereda, porque muy seguramente voy hacia la Ulloa o hacia algún vereda o de pronto un municipio o corregimiento cerca a Neiva, o si estoy en Rivera y demás, entonces puedo utilizar una bicicleta con una llanta específica, en este caso sería una tipo enduro, y también las podemos encontrar en Más Que Motos.
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0: 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Antes de que se me vaya, Ana, me hacen una pregunta, vamos a contestarle. Dice, ¿debo hacerle mantenimiento a una bicicleta eléctrica?
1: Sí, como todo vehículo o aparato electrónico, como todo un sistema, lo podemos hacer. 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Tenemos mantenimiento preventivo, correctivo, todo lo que necesiten también en repuestos lo tenemos.
0: Perfecto, muchas gracias, Ana, por haber estado aquí en el micrófono de Olímpica en esta semana de motores.
1: A ustedes muchísimas gracias por la invitación, y recuerden que la movilidad eléctrica ya es una realidad y estamos hoy en Neiva. Muchas gracias.
0: ¡Insulso! Ahora sí, papi, ¿despejada todas las dudas?
2: ¡Ah, sí, ya despejé todas las dudas!
0: Ah, bueno, ahora sí, me gusta.
2: Ahora me entraron las dudas de cómo hacer para pagar ese precio. Soy de algún lado, vaya.
0: 9 de la mañana, 4 en temprano, es más bacano.

0: 9 de la mañana, 9 minutos. Está conmigo Don Insulso. ¡Híjole!
1: Hola, estaban en el matrimonio.
0: ¿Matrimonio?
1: Sí, estaban en el matrimonio, se iban a casar cuando de pronto llega y dice el padre: hay alguien que se oponga a este matrimonio, así como dicen siempre.
0: Sí.
1: Hay alguien que se oponga a este matrimonio, que hable ahora, se calle la trompa para siempre. Sí, dijo, sí. Yo, padre, levantaron la mano, calle, que usted es el novio.
0: Ya. 9 de la mañana, 10 minutos en temprano, es más bacano. Jota, el día ha llegado.
2: Sí, señor, estamos listos para recibir lo que será un conciertazazazo por todo lo alto con Kany García.
0: Kany García, Puerta Abierta Tour, año 2026, arranca en Neiva. Será una de las ciudades que tiene el honor de abrir esta gira en Colombia de la puertorriqueña. Y qué bueno que hoy, Jota, tenemos invitados de lujo para que nos hablen acerca del tema. Muchas gracias a la gente de Conexiones de Entretenimiento, porque trae uno de los eventos tal vez más renombrados a nivel nacional y estará hoy en Neiva. Nos acompaña Micaela Flechas a esta hora de la mañana en temprano, es más bacano. Micaela, buenos días y bienvenida a Olímpica, ¿cómo vas?
3: Charly, buenos días para ti y para todos los oyentes de Olímpica. Excelente, emocionados estamos.
0: ¿Estamos listos ya para el concierto? ¿Todo está ready, 100%?
3: Todo está ya listísimo para recibirlos a todos, emocionadísimos de esta noche. Y bueno, nada, ya no queda absolutamente nada pendiente.
0: Todo está sobre ruedas, todo marcha bien, la venta de boletería todavía está disponible. Ya le voy a preguntar, Micaela, dónde vamos a conseguir los boletos. Pero también quiero preguntarle, es la primera vez que Kany llega a la ciudad de Neiva. ¿Por qué se eligió esta ciudad, Micaela, para arrancar la gira nacional?
3: Bueno, les cuento, con Kany nosotros venimos trabajando ya hace varios años, desde el 2022. Esa es la cuarta gira que hacemos con ella en Colombia.
0: Ajá.
3: Y bueno, con nuestras experiencias pasadas con Andrés Cepeda, con Fonseca, dijimos, creemos que le creemos full a la ciudad, creemos que necesita pues shows de calidad, shows internacionales. Y bueno, tuvimos ya esta oportunidad de tener a Kany nuevamente en Colombia y escogimos a Neiva como una de las plazas, y nos sorprendió como siempre muy muy bien.
0: Pues mira, es que a eso me refiero, es la primera vez que ella nos visita en la ciudad, y usted pues lo acaba de decir, Micaela, ya tenemos la experiencia de Cepeda, de Fonseca, que fue sold out en la capital del Huila, y esperamos también tener un sold out con Kany García. ¿Cómo va la venta de boletería?
3: Arriba, excelente. Yo creo que ya en pocas horas vamos a cantar el agotado, así que para las personas que de pronto tienen la duda si ir o no ir, aprovechen, ingresen a latiquetera.com, que quedan las últimas boletas. Tenemos boletas, digamos, con muy muy buena ubicación, no muchas, pero ya queda lo último, y ya esperamos en un par de horas ya cantar ese sold out.
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0: Micaela, ¿ya está Kany en la ciudad o a qué hora arriba?
3: Kany ya está en la ciudad. Muy pronto vamos a empezar pruebas de sonido, ya vamos a ultimar detalles con la banda, con la artista, pero ya está acá, ya es un sueño hecho realidad.
0: Buenísimo, confirmado entonces, ya está en la ciudad Kany García para el concierto de esa noche. Tengo otra pregunta, ¿cuáles son los puntos de venta en la ciudad, punto físico, si lo hay, y también en internet?
3: 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Y bueno, los esperamos esta noche. Vamos a abrir puertas a las 7 de la noche y Kany va a arrancar su show a las 10.
0: 10 de la noche arranca Kany García su show. Y aquí voy a meter la cucharada a Micaela para hablar y decirlo, porque tengo conocimiento de causa. Los eventos de Conexiones y Entretenimiento son muy puntuales.
3: Así es.
0: Si se dice 10 de la noche, a esa hora se sube el artista. Pasó con Fonseca, pasó con Cepeda.
3: Así es, sí. Es nuestra promesa de valores, dar shows de calidad desde principio a fin, desde que ustedes llegan al lugar hasta que se van. Y bueno, eso también va atado a el tema de la puntualidad. Así que los esperamos muy, muy temprano, porque vamos a tener también activaciones de marca, vamos a tener ofertas gastronómicas locales de acá de Neiva, vamos a tener otras cosas chéveres para que aprovechen y lleguen temprano.
0: Bueno, en escena es un show renovado, lo sabemos. ¿Con qué se va a encontrar la gente en este show? ¿Cuánto tiempo dura la presentación de Cani?
3: El show dura más o menos 3 horas y vamos a tener esa recopilación de éxitos que todos no sabemos y cantamos a pulmón herido, además de esos últimos lanzamientos que ya ha tenido en estos últimos 2 años, de todos esos temas en colaboración con artistas colombianos como Maluma, con Carin León, todos esos temas que son novedad y que no se han visto en vivo. Entonces este es un show completamente nuevo, es el show más grande de su carrera y bueno, nada, van a quedar realmente boquiabiertos con lo que van a ver esta noche.
0: Tremendo conciertazo se va a vivir hoy en Neiva. Cani García ya está en la ciudad. El evento arranca con Cani en tarima 10 de la noche, ya lo acaba de decir Micaela, será la hora exacta. A las 7 de la noche arrancamos con presentaciones previas, ¿verdad, Micaela?
3: Sí, vamos a tener lo que te comento de tema de momentos de marca, sí. Vamos a tener muy buen contenido musical a cargo de la casa. Y ya a las 10 arrancamos con el show principal.
0: Perfecto, nos encanta saber que Neiva ha sido tenido en cuenta por esta empresa para uno de los eventos tal vez más relevantes de este año 2026. Micaela, por favor, repitamos nuevamente los puntos de venta en la ciudad y a través de internet.
3: Claro que sí. 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
0: Nos vemos esta noche, Micaela. Muchas gracias por haber estado acá en Temprano Más Bacano.
3: A ti, Charlie. Nos vemos pronto.
0: Un abrazo. Feliz mañana. Cani García en concierto. Puerta Abierta Tour 2026.

0: está listo para el evento esta noche. Nos vemos allá, don Insulso. Me imagino que se va a llevar usted con la pinta alternativa para ver a Cani García en concierto.
1: ¡Ah, sí, señor! Esta mañana doña Cani me dijo, ay, don Insulso, colabóreme, que el guitarrista se me enfermó.
0: ¿Usted ya habló con Cani?
1: Claro, yo hablé con ella, esa amiga de la infancia. Y entonces estuvimos garlando.
0: Ah, sí, ¿qué le dijo? ¿Qué le dijo?
1: Estuvimos garlando y nos contrató un guitarrista por allá del sur.
0: Ah, sí, ¿por allá de dónde?
1: Allá del sur de Colombia, de bien abajo. Por allá,
0: abajo,
1: por donde uno sube y hace harto frío.
0: ¿Por el Nariño?
1: Eso, contrató, lo dijo Charlie. Sí. Contrató y fue llegando a la prueba de sonido con una escalera.
0: ¿Una escalera?
1: Me dijeron, no, pero no deja entrar eso. Entonces se fue y volvió con un andamio.
0: Un andamio.
1: Dijo, bueno, ¿y usted por qué trae primero una escalera y una y después un andamio? Dijo, no, pues para llegar a las notas altas.
0: Son las 9 de la mañana, 19 minutos. Si usted quiere el código para que obtenga un 10% de descuento en la boletería de Platino y Gradería, pídamelo a través de WhatsApp, se lo vamos a enviar de una vez para que vaya al concierto de Cani García esta noche.

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1: Auto Parts. 9:23, temprano, es más bacano. 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
2: Bendito Dios, Dios mediante.
1: Sí, bendito Dios, Dios
2: oígale, mediante. Oiga, el sonido está brutal.
1: ¿Melo caramelo?
2: He pasado, estaba haciendo, ultimando detalles para lo que será la presentación de Olímpica Estéreo en el concierto de Kany García.
1: ¿Cómo estuvo eso?
2: Oiga, el sonido está increíble.
1: Formidable.
2: No, está espectacular. Estaban probando el bajo y... sonaba, hermano, retumba. Y sé que están haciendo el tema de pruebas de sonido. Y en el prueba de tema de sonido no le meten todo el volumen de una vez. Van subiendo. No, claro, no. Sí. O sea que esta noche va a estar espectacular. Es un gran concierto por primera vez en la ciudad de Neiva. ¿Me corrige, Charlie?
1: Sí, primera vez que está en la ciudad, Kany García. Lo hablábamos hace un momento con Micaela Flechas. Decía ella que se eligió a Neiva porque ha respondido con la empresa. Lo hizo con Fonseca, lo hizo con Cepeda, y que esta vez también Camilo respondió con Kany García, porque la boletería está a punto de ser sold out.
2: Está en menos de nada. 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La primera es con el código de descuento.
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2: Solo, vea, fácil, como dijo Jota, facilísimo, facilísimo. 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
1: Containers de boletas.
2: Containers de boletas, y señor, para regalar. Así que prepárense a ir a uno de los conciertos más esperados de este año, que estamos anunciando prácticamente desde febrero. Estaría Kany García en la ciudad. Pilas, como mucha gente espera hasta lo último, lo que es platino y general se están acabando.
1: Sí.
2: Ya está casi sold out.
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1: Dos cosas importantes, Camilo. La primera, ha dicho la vocera de Conexiones Entretenimiento que el evento con Kany arrancará a las 10 en punto de la noche, será la hora en la que se suba a la tarima.
2: Ella canta, arranca a las 10 en punto.
1: 10 en punto, sí. De hecho, le preguntaba yo que una de las virtudes que tenía esta empresa de entretenimiento era el cumplimiento con los horarios. Y dijo, sí, 10 de la noche será la hora en la que va a subir Kany García, que va a cantar 3 horas, pero que desde las 7 se van a subir grupos locales a amenizar lo que será el concierto de esta noche, Puerta Abierta Tour 2026. Camilo, por primera vez en Neiva, esta cantante de talla internacional, ¿oyó?

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1: Sí, señor.
0: En Platino y General. Déjame escuchar esa canción, por favor. Insulso, ¿para qué dice quiero ir? ¿Qué le decimos? ¿Qué le decimos?
2: Pues que vaya.
0: Ah, no, hombre, no, era algo bonito.
1: Que se registre.
2: Ah, bueno, sí, que ¿dónde se puede registrar?
0: En el WhatsApp de Olímpica, hombre. Le estoy enviando el link, ahí está. 3, 2, 1, se fue.
2: Don Camilo, pero Charlie también va a cantar allá.
0: No, no,
2: ese
0: no,
2: muchacho no. Vea, si hace destemplar las palomas.
1: No.
2: Hace destemplar las cuerdas.
0: Pero si no lo contrataron a usted, mucho menos a mí, hombre.
2: No, pues yo ya la llevo destemplada.
1: Eso va a cantar con Cali García.
0: Sí, señor, es que ya, supuestamente van a hacer un dúo, por eso le digo.
2: Un dúo de dos, y ya contraté guitarrista y todo esa vuelta. Sí, sí, sí, sí.
0: Pues. Van a hacer un desconectado, Camilo.
2: Pues más desconectado que... Bueno, sí, sí, don Charlie, sí.
0: Va a ser un desconectado.
2: Mi representante Charlie DJ me tiene volando.
0: Sobre todo. Aquí está Don Insulso en Olímpica.
1: Ah, dale, pues, Don Insulso.
2: ¡Ay! Póngale cuidado. Que
1: telonero de Cani García.
2: ¡Sí, señor!
3: Soy el telonero.
1: No, telonero.
3: Cani García. ¿No?
1: Él le canta bueno de noche y de día.
0: Oiga,
2: sí vio. Vale, llega y le dice la mamá al guambita, le dice, uy, mijo, pero ese tatuaje del diablo le quedó como raro en ese brazo. ¿Cuál diablo? Si es mi novia.
1: Ay,
2: no. No lo entendieron.
1: No, pero sí.
0: Oh, qué pecado.
1: Hay suegras que de suegras.
2: No lo entendieron.
1: 9 de la mañana, 30 minutos. Ya venimos a regalar boletas para Cani García, Don Olímpica Estéreo. Se metió.

0: las 9:35, en temprano es más bacano. Bueno, atención, porque ya en minutos vamos a comenzar a entregar boletas de entrada para el concierto de esta noche con Kany García. El evento más esperado del año, Camilo, Jota. Muchos fans. No me había enterado que Don Insuso ya tenía todo planeado para hacer una prueba de sonido a las 11 de la mañana. Dijo que había contratado un guitarrista que venía del sur, porque me alcanzaba las notas altas.
1: ¿Un tiplista, guitarrista?
0: No, un guitarrista.
1: ¿Se imagina escuchar uno a Kany García con un tiple, un requinto?
2: No, imagínense. Imagínense, tenemos oyentes en línea. Hola, Olímpica, ¿qué estás haciendo?
3: Hola, Cochovi.
0: Ay,
3: Cochovi, se le olvidó contigo, ¿cierto? Sí. Como siempre, ¿qué más, Cochovi?
0: Bienvenida.
3: Ay, no, ya super. Ahora tú sabes que se fue mi amiguito, ya llamado.
0: Ah. Pero me imagino que todavía la visita para las uñas.
3: Ah, Cochovi, Cochovi se abrió de todos lados, Cochovi. Ya ni viene para uñas ni para nada, consiguió otra.
2: No, ¿y no le escribe de España?
3: Familia. No, de España no me escribe.
2: No.
3: De mejor familia se volvió ella.
2: Ay.
3: Yo acá le digo que yo la espero, que le digo igual, yo la hago la acrílico, la semipermanente, la que... Tanto es que más, Cochovis.
0: Bien. Extrañándola, yo pero que se haya hecho Yuranis.
3: Ay, no, Cochovis, tanto pero, trabajo después de San Pedro, Cochovis, no todo el trabajo, me fui de paseíto.
0: Ah, ¿estuve de paseo?
3: Verdad. Uy, sí, me fui con el Rolando, nos fuimos de paseíto.
0: Rolando.
2: Con Rola.
3: Rolandito, Carmen de Apicalá,
0: sí.
3: Estuvimos en Girardot,
0: Melgar,
3: somos intermunicipales.
0: Ay, qué bueno.
3: Conocí Agua de Dios, que no conocía. Viajé a Jerusalén, Cundinamarca, pueblo caliente, Cochovis.
0: Sí, sí.
3: Sí, eso sí es caliente, pero ya Jerusalén.
0: Uno de los más calientes de Colombia, para que vea
3: Uy,
0: usted.
3: Uy, le dicen el orgasmo.
2: ¿Por qué?
3: Porque uno llega y ya se quiere venir.
2: Ah.
3: ¡Qué calor es, pueblo, Cochovi!
0: ¿Le gusta la música de Kany García?
3: ¡Ay, Cochovi, yo mapa eso! Esa canción que dice,
0: te
3: lo agradezco.
0: Se la agradece. Esa es con
2: Karin León.
0: Karin León.
3: ¡Ay, esa canción es más linda, Cochovi! ¿Sabes cuál es la otra?
2: ¿Cuál?
3: ¿Le
2: gusta?
3: Pero me voy a amar.
0: Ya.
3: También parecemos como una 8 con el agua. Me voy a amar.
0: Y la comuna 6 también.
3: La comuna 6, me voy a amar.
0: Me tengo agua.
3: No, Cochovis. Ay, vivir en la comuna 8 y vivir en la comuna 6. Eso es lo mismo que vivir allá en la Tatacoa, Cochovis.
0: Sí, sí, sí.
3: No, Cochovis, hay más agua en una pala, en una boqueta de tierra, Cochovis. Sí, no. No, Cochovis, de verdad.
0: Para ser chiste, pero es verdad.
3: ¿Sabes que me está siguiendo Marvin?
2: Yurán. Ay, también.
3: Que sí, del otro WhatsApp, ya le escribí a Jota del otro WhatsApp.
2: Ay,
3: no, amiga,
2: ay.
3: No. No, amiga, no necesito nada.
2: Tiene
3: Cochovis.
2: WhatsApp falso para escribir.
0: Sí.
3: Sí, tú sabes cómo es, Cochovis. ¿Qué más?
2: Bien. ¿Qué más? ¿Va a ir hoy al concierto entonces?
3: Sí, pues si ustedes lo permiten, mucho nada de política.
2: No.
3: Faltaba
2: más.
0: ¿No le digo? Uno no puede ser amable porque ya está pidiendo boletos.
3: ¿Qué tanto son 10 boletitas, Cochón?
0: ¡10! ¿Cuántas quiere?
3: ¡10!
0: ¡Llegámalo!
3: Ah, mira, aquí está Yolanda, está Sandra, Marta, Patricia, está Brigitte.
0: ¿Quién va a ir?
3: Está Adriana, está todas acá listas para ir, Daniel, todas.
0: Ah, qué rico.
3: Ahí con la Dani también, mamá.
0: También va con
3: la...
2: Ahorita dice 10 y el que gasta, ay, entonces dice, nos van 20.
3: Y el que gasta, no. Vamos a llevar uno bien.
0: ¿Bien qué?
3: York. De Porci, Colombia.
0: De Porci,
3: Colombia. Vamos a llevar uno de cultura porcina.
0: Bueno, nos vemos esa noche allá en Kany García.
3: Canta conmigo, Charlie. Pero me voy a amar.
0: Me saldré.
2: Temprano es más bacano.

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0: 9:55 en Olímpica. Llegó el momento de entregar boletos para el concierto de esta noche con Kany García. Puerta Abierta Tour abre acá en la ciudad de Neiva su gira nacional. Será la primera ciudad que visita en esta gira 2026 para la capital del departamento del Huila. 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Hay un código de 10% de descuento en platino y gradería. Así que si quieres ese código, es solamente para oyentes de Olímpica Estéreo. ¿Listos?
1: Que me haces tanta falta para decirme todo va a estar bien.
0: Vamos al sistema. Ahora mismo vamos a elegir a algún oyente que se haya inscrito previamente para ir al concierto de esta noche. ¡Rádala, Pedrito! Se detiene y se detuvo. En pantalla veo todos los datos, nombre, teléfono, cédula, barrio, listo. ¡Vamos a llamar! Atentos en casa, Olímpica está llamando. 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

0: Adriana, del barrio San Carlos, ¿verdad?
1: Sí, señor.
0: ¿Te inscribiste para el concierto de Kany García esta noche?
1: Sí, sí, señor.
0: Buenísimo. Señor. Bueno, ya Olímpica te está llamando, ya el sistema te eligió. Ahora viene la segunda parte, que es contestar una pregunta.
1: Listo, dale.
0: Debe contestar una pregunta fácil, sencilla. Tiene que ver con Olímpica Stereo, así que ¡ruédala, Pedrito! Dime, por favor, el nombre de tus dos programas favoritos de Olímpica Estéreo. Tranquila, está nerviosa, ¿verdad? Adrianita, tranquila, tranquila. Dos programas de tu emisora favorita.
1: Bueno, en la tarde, el vallenato. Ay, ¿cómo es que se llama otro?
0: Debe ser clara y exacta con la respuesta.
1: Bueno, en la mañana temprano me apaga.
0: Listo, tenemos uno, ya. Y el otro, uy, Dios santo.
1: El vallenato, Dios
0: tranquila,
1: mío.
0: Tranquila, tranquila. Tome aire. Ya. Le falta un programa, vamos. Sí se puede, Adriana, sí se puede.
1: Las tardes vallenatas, creo que es. Ay, no, no me acuerdo bien, no me acuerdo bien, porque yo todas las tardes la escucho.
0: 5.
1: Vallenato de oro.
0: 4.
1: No, no, no, no, la verdad no recuerdo.
0: Eso es. Bueno, bueno, ya, ya, ya. Aquí me dicen. Pregúntele a qué horas es el programa Vallenato de Oro, entonces.
1: Ese programa es de 5 a 6.
0: ¡Ay, Dios mío! Adriana, lo siento mucho. Lo tuviste ahí en la mano. Lo dejaste ir. Un abracito, Adriana, cuídate mucho. Feliz mañana.
1: Listo, vale, Charlie. Muchas bye, gracias.
0: Cuídate mucho. Chao, chao. García en concierto hoy en Neiva, Centro Comercial Unicentro. 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

0: está Albert Méndez. ¿Qué puedo hacer yo? 10 de la mañana, 7 minutos. 10 de la mañana con 7, hombre, parrandero como yo, ja.
1: ¡Siento!
0: ¡Papá!
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0: Aquí llega Rafa Pérez, parrandero. 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
4: Bueno, vamos a parrandear, pues. ¡Hey! Parrandear.

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llegó el momento de entregar boletas para los oyentes de Olímpica Serio 100.3. Se metió para el concierto de Cani García. Vale, sin más preámbulo, nos fuimos, pendiente de su teléfono. Ya lo sabes, si te llaman y te preguntan qué estás haciendo, yo escuchando Olímpica Estéreo se metió. Y ganas tus entradas para el concierto de Cani García. Nos fuimos. Nos fuimos de una. A ver.

0: Muy bien, gatos en pantalla, 10 de la mañana, 28 minutos, 10:28. Vamos a llamar a los siguientes. Tienen que contestar bien. Berigüel Mondongation, Berigüel. Timbrando, ok. Estamos llamando a...
1: ¿Aló?
0: ¿Qué estás haciendo?
1: Escuchando Olímpica.
0: ¡Se metió! Hablo con Lisette Ramírez.
1: Sí, señor.
0: ¿Qué más le he dicho? ¿Qué andas haciendo, mi amiga?
1: ¿Señor?
0: ¿Qué más? ¿Qué cómo estás? ¿Qué andas haciendo?
1: Ay, bien, sino que los escucho es por la aplicación.
0: Ay, entonces, claro, como te llamé, quedó la aplicación sonando al fondo de la llamada.
1: Sí, entonces estaba perdida.
0: Bueno, voy a dar el momentico para que detengas la reproducción de la aplicación, pero no me cuelgues, ¿vale? Te doy un segundo para que te quites ya, el teléfono. ¿Ya? ¿Listo? Ya, ¿quedamos bien? Bueno, ¿lista para ir al concierto?
1: Sí.
0: Ok. Entonces, te voy a hacer una pregunta. Si contestas bien, te regalan las entradas. Te voy a dar dos entradas, ¿vale?
1: Ok.
0: Ok, primera pregunta. Mucha atención, presta atención, por favor. ¿Dónde se va a realizar el concierto de Kany García?
1: En el Unicentro Neiva.
0: Eso es correcto. Sí, señora, felicitaciones, parqueadero. Felicitaciones, muy bien, segunda pregunta. Segunda pregunta, si la contestas bien, gana, ¿listo? ¿Preparada?
1: Okay. Ay, Dios.
0: Lisette Ramírez, ¿cuál es la emisora más escuchada en Neiva, Willy, y toda Colombia?
1: Olímpica Stereo en Neiva, 100.3 FM.
0: ¡Eso es correcto!
1: La misma de... La más escuchada los fines de semana, cantándole al despecho, guanabanazos, todas.
0: Me encanta, Dios te bendiga. Listo, ya puedes venir con tu documento de identidad a reclamar la boleta, ¿vale?
1: Bueno, muchas gracias a ustedes.
0: Con todo el gusto.
1: Nos vamos a cantar.
0: Lise, ¿qué estás haciendo?
1: Gracias.
0: Con todo el gusto. ¿Qué estás haciendo?
1: Escuchando Olímpica.
0: 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Y te llevas tus entradas para este gran concierto de Kany García Tour. Hoy estará en la ciudad de Neiva. No lo veas por estado de WhatsApp. Porque, ay, no, eso es muy aburrido. Uno ver que sí fue y que no diga nada. 10:31 de la mañana.

0: 10 de la mañana, 36. 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

0: ¡Muchas gracias!
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3: En Colombia, exactamente 10 de la mañana, 42 minutos, 10:42.
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De mis canciones favoritas, debo decirlo, lo grande que es perdonar por la forma en que cantan, porque el Vico sí que es un ícono de mi época, porque Gilberto Santa Rosa, un ícono también de la salsa. Y el tema que se llama Lo grande que es perdonar, y es verdad, dijo un gran poeta, el perdón es algo, es amor y algo más. Casi imposible, ¿eh? Me parece una canción bonita para pedir cacao, la verdad. Para uno decir, amor, venga, perdóneme yo. Ya usted no quería decirle eso, amor, perdóneme.

0: Oye, ¿por qué pensar para volver a mí? ¿Qué importa ya?
1: ¿Qué importa ya? ¿Qué tienen que decir?
0: Si vine ya, vine por ti. Ah, qué linda oración, ¿no? Bueno, de su época y de la mía, me imagino yo. Bueno, señoras y señores, pilas que estamos regalando entradas para que vayan a ver hoy a Kany García. Regístrate en el 321-612-63. Ya sigo en la entrega masiva. Estamos entregando de forma masiva. De la mañana.

0: Me voy con el mero mero. Oiga esa canción sota de por Dios santo. Escuchen esto. Jimmy Gutiérrez.
1: Quiten.
0: El mero mero. Me encanta cuando dice quiten, quiten. Que llegó el mero mero. Quiten. 11 de la mañana, 8 minutos. 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

0: 11:39, el momento de saludar a los olímpicos cumpleaños hoy en su día. Que la pasen muy rico, que la pasen chéverísimo. 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Felicidades a los cumpleaños hoy en su día. Olímpica, buenos días, para saludar por favor al niño Martín Cruz Escobar. Felicidades en su cumpleaños de parte de toda la familia que lo ama con todo el corazón. Oye, Martincito, felicidades hoy en tu cumpleaños. 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Erika Yurani Navarro Ríos y Vanessa Ríos, felicidades de parte de los primos. Que la pasen muy rico, que disfruten hoy su día de cumpleaños. ¿Quién más celebra el día de hoy sus cumpleaños? Cuéntenos en el 321-612-103. Cumpleaños hoy en Olímpica Estéreo. Olímpica, buenos días para la joven Maritza Joana Contreras, de parte de los papás que la aman con todo el corazón. Que les sean lo mejor este día. Maritza Joana Contreras, en su cumpleaños, felicidades, que la pasen muy rico, que tenga un maravilloso cumpleaños. Mira el regalazo. 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Hola, hola.
1: Buenos días. Para saludar a mi amigo Magín Niño Chantre, que está cumpliendo años, que me dio lo bendiga y que cumple muchos años más. Villaguarahuila.
0: Felicidades en su cumpleaños.
2: Olímpica, buenos días, reportando sintonía para un saludito de cumpleaños para mi señora madre que se está cumpliendo años hoy en el barrio José Eustacio Rivera, para Meli Acea.
0: Doña Meli, un abrazo. Martín Niño Chantre, felicidades hoy en su cumpleaños, que lo aman con todo el corazón. Scarlett Sofía Peña Trujillo, Dios la bendiga, feliz cumpleaños para ella.
3: Días. Mira, no pica, serio. Una noticia muy, muy triste. Que...
0: Ok. Una noticia te dice por acá. Dios santo, bendito Dios. Y ahorita miramos la noticia, hermano. Qué duro.
4: Hola, Olímpica, ¿cómo estás? Le mando un saludo a mi abuelita Constanza. Que
0: está cumpliendo años, abuelita Constanza. Felicidades en su cumpleaños. A todos los cumpleaños hoy de parte de la familia más grande de Colombia, la familia Olímpica. Aquí está Karol G, mi ex tenía razón.
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0: Ah, qué belleza. Si la quiere escuchar de una vez. Todos los cumpleaños, un abrazo de parte de Olímpica Estéreo. Si quieres...

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2: 11 de la mañana, 47 minutos, 11:47.
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12 del mediodía, un minuto. Bienvenidos, aquí comienza Vallenato de Oro de Olímpica Estéreo. No digas que no te quiero, lo hace Otto Serge. Buenos mediodías. Buen almuerzo, feliz almuerzo. Como ser rico, sabroso.

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2: En Olímpica, las 12:41.
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2: En Olímpica, la 1:41, 1:41.
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porque aquí voy llegando. Buenas tardes. Ya son las 2 de la tarde, 6 minutos. Hello, hello, hello, hello. Buenas tardes, buenas tardes, buenas tardes. ¿Cómo están? Buenas tardes, ¿cómo van? ¿Qué hay de nuevo? ¿Qué ha pasado? ¿Qué hay de nuevo? Feliz tarde con Olímpica Estéreo, Jazz Wernowski. Hoy además están cayendo unas chispitas por ahí, dijo Charlie. Van a caer unas espantas. Y sí, señor, están cayendo unos espantas. Unos espantas. 7 minutos, con la bendición de Papito Dios aquí les acompaña JJ Gutiérrez. Buenas tardes, feliz tarde a todos los activos, a todos los que están por ahí conectados con Olímpica Estéreo 100.3 y listos para una tarde bonita, una tarde preciosa, pre-fin de semana, pre-fincho. Sí, señores, con Olímpica Estéreo se metió hoy de guarnamanazo, hoy recordando cositas buenas del pasado, sin necesidad de devolvernos, solamente haciendo un recorderio. Un amigo, ay, ¿y yo para qué? ¿Son de qué me voy a devolver? No, simplemente estamos recordando porque hoy es viernes. Los viernes son de guarnamanazos Olímpica. ¿Quién dirige programas? Camilo Chadid, ¿quién les acompaña? JJ Gutiérrez, buenas tardes, ¿cómo están? Buenas tardes, ¿cómo van? Buenas tardes, buenas tardes, buenas tardes, buenas tardes. Ya mismo hay que reportarse en el 321-612-103. ¿Saben qué está pasando aquí? ¿Qué en instantes pueden venir más oyentes ganadores? ¿Qué tal? Podemos estar reteniendo más oyentes ganadores de entradas para lo que será el concierto de Sasazo hoy.

0: excelente Neiva otra vez, haciendo lo posible. Saludo para Zulma Gutiérrez, la gente del Dorado. Buenas tardes, ¿cómo están? Bienvenidos, buenas tardes. ¿Por dónde anda lloviendo? ¿Por dónde anda lloviendo?
1: Que entre en la ropa, que va a llover.
0: Oh, porque sí, está lloviendo en algunas zonas. Que me cuenten todo a través del 321-612-103. ¿Ya entraron la ropa o no? ¡Entre en la ropa!
1: Que entre en la ropa, que va a llover.
0: Hágale, hágale, vaya entrando la ropa.
2: ¡Entre en la ropa, que va a llover!
0: 2 de la tarde, 9 minutos. WhatsApp Olímpica ha habilitado el 321-612-103.

olímpica, hágale picadito, picadito ahí al ritmo de Joy Arroyo en esta tarde. Con 20 minutos. Bueno, aunque ya está llovinando, ya está cayendo lluvia por algunos sectores. Dice que por ahí por Villa María, la gente de Iquira se está mojando a esta hora, está llovinando por Álamos Norte, por donde más está lloviendo. Hágale que si no lo reportan por la radio, no ha sucedido. A esta hora activamos todos los lluvieseros. No se dice así ni existe, pero aquí los bautizamos así. Uy, cositas ricas para uno hacer bajo la lluvia. Uy, qué delicia. Cuando llueve se hacen cosas ricas. ¡Ay! Me encanta porque cuando hay lluvia se hacen cosas deliciosas. Uno aprovecha para hacer cositas calientes. Algunos aprovechan la lluvia para hacer cositas picantes. A mí me gusta cuando hace algo de lluvia, las cosas calientes y picantes. Uy, qué rico. No es el vacío. Cositas calientes como chocolatico bien caliente, bien rico. O cafecito bien delicioso. Cositas picantes y calientes como unas empanaditas con harto ají. ¿Sí o qué? ¿Por no pasar la lluvia? Sí, porque uno está camellando, por ejemplo. No puede hacer nada más. Ay. 22 minutos en Olímpica, 2:22. Saludo para mi Mary Almanza. ¿Qué ha pasado por Campo Alegre? ¿Qué hay de nuevo? ¿Qué ha pasado? Hola, mi Patricia. Hola, ¿qué más? En el 321-612-103, ahí estoy en contacto con ustedes. El que me llegue ya mismo el canal oficial de WhatsApp se va a dar cuenta. Y allí van a encontrar, ¿saben qué? Van a encontrar la posibilidad de registrarse por entradas para el concierto de Kany García. Muy pendiente de la programación olímpica, ¿listo? Todo está dado ahí y está listico para que usted encuentre todo facilito. ¿Dónde? En nuestro canal de WhatsApp, en el 321-612-103. Si usted todavía no ha ingresado a nuestro canal de WhatsApp, yo con mucho gusto les envío el link, ¿listo? Selena Constanza, un canelazo bien rico. ¡Uy, qué rico! El canelazo como es delicioso, ¿sí o qué? ¡Qué rico! Ojalá con buena compañía. ¡Ah! Mejor dicho, eso me dieron ganas como de esto. De vallenato sabrosito. 2:22 en Olímpica.

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2: Ya son las 2 de la tarde, 40 en Olímpica, 2:40.
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1: enamorarme. Metiéndole sentimiento a esta tarde. Mira, Martín Elías, como te recordamos, cuando son las 3 de la tarde, 8 minutos en Olímpica. No sé, pero este jueves tiene como algo especial. ¿Será que porque hoy hay concierto? ¿Será porque hoy con Olímpica nos vamos de concierto? ¿Será eso? ¿O qué más habrá detrás de este jueves que está como espectacular, como delicioso?
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1: ¿Será que hay por ahí un arrocito en bajo que está en la juega o qué? No sé, cuéntenme ustedes. ¿Qué dice mi gente del centro de Neiva? ¿Estás conectados ahí, trabajosos a esta hora de la tarde? La gente que está camellosa por ahí. En los talleres de confección, el abrazo para ustedes. Un abrazo. Dándole ahí a la plana. Díaz, en pleno centro de Neiva. Yo creo que la tarde está altamente política. ¿Qué dice? Y una amiga, ábralas. Ahí se las abro. Toca bien frías, eso sí, con un poquito de limón. Hoy no quedó mango porque el día del mango fue ayer. ¿Qué dice mi gente de Taller Soto? ¿Qué ha pasado? Ayer les pregunté sobre el mango. El mango cae en el patio de mi casa y uno se lo come y qué. Me voy a preguntar por la teja, de pronto hace un ventarrón. Si la teja cae en mi patio y yo cojo un par de puntillas y la clavo al fin, ¿de quién es la teja? ¿Del vecino o el mío? Desclavada ya no hay. Bueno, uno la clava, pero ya quedó el hueco. Claro, porque uno de pronto necesita tapar alguito ahí en el solar. Coge la teja y aprovecha que cayó ahí. Tome, le pega su clavada con un par de puntillas. Y tome, papá. Ahí queda fija, ¿sí o qué? Pero si la teja cae entonces al solar de uno y uno la clava, la teja, y mi pregunta es, ¿sigue siendo del vecino o ya es mía porque la clavé? No sé, son dudas que me asaltan en esta tarde. En realidad, ¿usted qué opina, papá? ¿Qué opina Sandrina por ahí? 321-612-103. Ahí estamos activos con ustedes. Es en esta bonita tarde, cuando son las 3 de la tarde, 10 minutos. A propósito, pueden llegar y de una vez les voy enviando el link para que puedan registrarse por el Pagaculebras Olímpica. Por sus entradas, hoy vamos de concierto con Cani García. Llegó la fecha, 23 de julio. Será en Unicentro. Hola, Olímpica. Buenas tardes, Olímpica. Se metió.
3: Pues si usted la clava y le gusta la clavada, pues suya.
1: No, pero estamos hablando de la teja, yo no sé. Hola, Olímpica. ¿Quieres ir al concierto? Muy bien, ahí va el link de una vez. 321-612-63, ahí caen directamente. ¿Sabe a dónde va a llegar ese link? A nuestro canal, y en el canal van a poder registrarse, van a encontrar toda la información. Si ustedes quieren asegurar sus entradas con boleta propia, hágale de una vez. 321-612-63. Son las 3:11.

0: cacique. Yo escucho el cacique y una vez me va dando como sed. Algo pasa. Y 3 de la tarde, 22 minutos en la Olímpica. Que se me reportan el 321-612-103. Buenas tardes.
1: La inteligente Olímpica, le habla Beto Villegas del Caracolí.
0: ¿Qué hombre?
1: Nos vemos allá, nos vemos allá, Olímpica. Vamos a trabajar. A trabajar, dijo. A trabajar en el concierto.
0: Ah, eso. Ahora ya nos encontramos, muchachón. Un abrazo.
2: Ajá, Olímpica.
0: ¿Qué ha pasado? Digo,
2: compadre Diomedes, ¿qué pasa que no me llaman? Yo quiero ir para concierto. Póngale firma esto, que estoy para concierto. Ya me escribí en el link.
0: ¡Eso!
2: Botica, botica, muy bastante. Todo lo que usted clave se hace responsable de usted en adelante, papá.
0: No, pero ¿yo qué culpa tengo que la teja caiga en mi celular, ¿sí o qué? Y yo la estoy necesitando de pronto por ahí para tapar unas cositas. Ojo, plum. Un par de puntillas, le pego la clavada y ya. Y si llega el vecino, pues... no sé, desclavamos y ponemos un plástico ahí. No sé si le quedan los par de roticos ahí, pero ¿qué le puedo hacer? Se cayó en mi territorio. ¿Qué le puedo yo hacer ahí? ¿Sí o qué? ¿Ustedes qué opinan, ah? Carlito Yará, mi hermano, buenas tardes. ¿Qué dice? ¿Qué dice Adriana Peña? Buenas tardes, ¿cómo estás? ¿Qué hay de nuevo? ¿Qué ha pasado en la vida? ¿Qué hay? ¿Qué hay para hacer hoy? Me los imagino más tarde desfilando. Eso sí, hay que llegar tempranito, muy temprano al concierto. Dani García va a estar presentándose a las 10 en punto, pero antes pues ya empieza lógicamente todo lo demás para que usted esté bien acomodado, preparado, para que cuando empiece el show no se vaya a perder ni un solo instante de lo que será este tremendo concertazo. Hola, Olímpica, buenas tardes.
3: Hoy nos vamos al concierto. Oye,
0: son las 3 de la tarde, 23, dijo Johnny Rivera, me entró la depresión.

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la tarde en 37 minutos en Olímpica, dijo un amigo, porque tiene una tecla de un color, otra de otro color. ¿Será por no verlas mejor? ¿Caperucita Roja, sí o qué? Ay, abuelita, ¿por qué semejantes dientes los que tiene? Paquera, paquera. Yo, mi amigo Wilson, paquera. Paquera. De la tarde, 37 minutos en Olímpica. Ya en instantes estaremos activando por ahí el duelo de titanes. Escucho sugerencias. ¿Dónde pueden el 321-612-103? Mientras tanto, un temazo. Uno las invita a salir y se demoran 3 horas alistándose, arreglándose. No, mi vida hermosa. A uno le gustan así, naturalitas. No escuches esta canción.

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2: Ya son las 3:42 en Olímpica.
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0: Fue mi culpa.
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1: ¡Se me dio! Ya son las 4 de la tarde, 2 minutos. Llega el momento del verdadero duelo de titanes. Es hora de activarnos con dos importantes artistas que a esta hora compiten a través de la radio por el cariño del público. Ustedes son los invitados a votar en el 321-612-103. ¿Qué hacen? Es muy fácil. Usted me envía un mensaje de voz por su artista preferido en esta tarde. Ya les digo cuáles son los dos que se enfrentan en este duelo de titanes. Por un lado se encuentra ni más ni menos un señor artista llamado de nacimiento Joan Gabriel González. Un hombre nacido en Bucala Grande, en el Valle del Cauca, un 15 de febrero de 1962, pero más conocido artísticamente como El Charrito Negro.

Y por el otro lado de nuestro duelo de titanes se encuentra ni más ni menos el tal Darío de Jesús Gómez Zapata, nacido en San Jerónimo un 6 de febrero, quien hizo su paso a la eternidad en Medellín 26 de julio de 2022. Estoy hablándoles de Darío.

0: de ruedo de titanes. Hola, Olímpica.
1: Chavalier, vota el voto mío por Darío Gómez.
2: Listo. Mi voto va por Darío Gómez Zapata.
0: Listo.
3: JJ, buena tarde.
0: ¿Cómo estamos?
3: Para votar por el charrito negro y me coloca la canción Con la tierra encima. Muchas gracias.
0: Ok, vamos iniciando entonces con el señor Darío Gómez.
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es momento de registrar sus votos en el 321-612-103. Cuénteme, ¿por qué artista vota en esta tarde? ¿Cuál es su elegido en este duelo de titanes? Hágalo en el 321-612-103. Mientras tanto, vamos a ver con quién empezamos este verdadero.

0: Este es el duelo de titanes con Olímpica Estéreo. Se metió. Ustedes ya mismo pueden elegir su artista preferido en el 321-612-103. Allí me envían su mensaje de voz. Me dicen voto por el Charrito o voto por Darío Gómez. 321-612-103.
1: La JJ, buenas tardes. Como siempre presente, mi voto es por Darío Gómez, el rey del despecho.
0: Ok, buenas tardes, Olímpica. Buenas.
2: Jotica, Jotica, voto por Darío Gómez, aquí José Antonio Galán.
0: Ok, buenas tardes.
3: Olímpica Estéreo, mi voto es por Darío Gómez,
0: por el rey del despecho.
4: Buenas tardes, Olímpica Estéreo, muy buenas tardes. Mi voto es por Darío Gómez con la canción Por las calles del amor. Olímpica, bueno, se perdió.
5: Hola, Olímpica. JJJJ, Darío Gómez.
6: Hola, Olímpica, buenas tardes. JJ, por el rey, Darío Gómez, papá.
0: ¡Listo!
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0: ¡Se metió! Sí, señores, en esta tarde se enfrentan Darío de Jesús Gómez Zapata contra el Charrito Negro, es decir, Darío Gómez y Charrito Negro. Se trata de los dos de los pilares fundamentales de nuestra música regional colombiana. Un hombre nacido en San Jerónimo, un 6 de febrero del 51, quien hizo su paso a la eternidad en el año 2022. Su inicio en la interpretación ocurrió con un grupo llamado Los Legendarios, donde oficialmente empezó con la música del despecho, hasta lograr conformar su propio sello disquero. Su carrera artística le brindó más de 6 millones de discos vendidos en los mercados nacionales e internacionales. De hecho, su fama mundial lo llevó a grabar un video promocional hasta en París. 4 de la tarde, 14 minutos. Estamos de duelo de titanes.
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0: ¡Se metió!

0: Titanes, hoy en el duelo de Titanes contra el señor Charrito Negro, un hombre nacido por allá en Celián, corregimiento de Bugalagrande, en el Valle del Cauca, 11 de febrero del 62, en medio de una familia del campo. Inspirado por el mexicano Antonio Aguilar, su primer acercamiento a la música lo logra por allá cuando tenía 16 años, cuando se ganó un concurso organizado por la emisora de Caicedonia, ahí en el Valle del Cauca. Su participación en ese concurso llamó la atención de una importante disquera de la región, con la que grabó su primer sencillo, que se llamó Maldito Dinero. Y allí le pusieron el nombre del Charrito Negro, porque es que como él le gustaba y cantaba música de Antonio Aguilar, él llegó vestido como mariachi, pero pues de traje negro, y era pequeñito. Pues allí le pusieron el Charrito Negro oficialmente, ¿ah? El éxito del tema le permitió firmar contrato con Discos Victoria, donde grabó 5 sencillos en Medellín. ¡Ay, ay, ay!
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0: ¡Se metió! Ustedes eligen su artista preferido en este Duelo de Titanes en el 321-612-103 a la Olímpica.
2: Bueno, Charlie, J va por Darío Gómez, vamos por Darío Gómez hoy.
0: ¡No!
3: ¡JJ!
0: ¡Señor!
3: ¡Darío Gómez, Darío Gómez!
0: Listo, buenas tardes.
4: Buenas tardes, Olímpica. El rey es rey donde vaya. Darío Gómez, Darío Gómez.
0: Ok.
4: Desde acá, desde Saldaña.
0: Buenas tardes, Olímpica.
5: Charlie, Charlie. No, mi voto es por Darío Gómez.
0: Listo.
5: Despecho, reportando sintonía desde Bogotá. Bendiciones.
0: Bueno, mi Juliet, un abrazo en la distancia. Charlie hasta ahora está roncando, está durmiendo. Con mucho gusto les acompaña JJ Gutiérrez. Feliz tarde, Olímpica.
3: JJ, vamos por Darío Gómez. Y hágame el favor, póngame contra viento y marea.
0: Ay, ay, ay. Hola, Olímpica. Buenas tardes.
6: Acá se metió amigo Lucho Lucho aquí desde la Plaza San Pedro. Por aquí a un paseíto de un amigo con Darío, Darío Gómez, Darío Gómez.
0: Un abrazo.
7: Muy buenas tardes, Jotica. ¿Cómo estás? Va por Darío Gómez.
0: Perfecto, buenas tardes, Olímpica.
8: Olímpica Estéreo, buenas tardes, con María Yara reportando sintonía en el barrio San Martín. Mi voto va por Darío Gómez, me hace favor, me colocas Sin Respeto No Hay Amor, muchas gracias.
0: Con mucho cariño.
9: Hola, Charlie, okay. Jota, buenas tardes. Sintonía no total acá en la vereda del Quebrado del municipio de Víquira.
0: Listo.
9: Mi voto es por Darío Gómez.
0: Con todo el cariño, gracias.
10: Buenas tardes, Olímpica Estéreo.
0: ¿Cómo
10: mi
0: estamos?
10: Voto por el Charrito Negro, quiero escuchar la canción Sabes Que Te Amo.
0: Bueno. 4:26 minutos. Ese es el Duelo de Titanes.
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0: 37 minutos. Los votos en el duelo de titanes. En el 3-21-6-12-63.
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0: Hola, Olímpica, buenas tardes.
2: Buenas tardes, Jotica, Jotica. Yo estoy en sintonía. José Antonio Galán, escuchando Olímpica, este lo que metió. Voto por Darío Gómez.
0: Listo, un abrazo, saludo por ahí para Fercho Perdomo. Un abrazo para la gente de Cholado Sopita y conectados con Olímpica, este se metió. Conectadísimos en esta tarde. Buenas tardes.
3: Jotica, muy buenas tardes. Mi voto es por ese papacito hermoso, Charito Negro. Gracias.
0: Bueno, lo Olímpica.
4: Hola, JJ, muy buenas tardes. Reportando sintonía desde acá del Tolima. Por Darío Gómez va mi voto y que mi Dios me lo bendiga y feliz tarde.
0: Ay, tan bonita, amén. Muchas gracias.
3: Olímpica, buenas tardes. Julián es de Las Palmas. Hombre, Darío Gómez.
0: Ok.
5: La Jota por señor. El Charrito Negro.
0: Listo.
3: Buenas tardes. Yo voto por Darío Gómez.
0: Darío Gómez, solo Olímpica.
3: Darío Gómez y mujer ajena.
0: Listo. Uy, uy, uy. 4:38. Aquí está el rey del despecho, Darío Gómez, en el duelo de titanes.

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2: Ya son las 4:43 en Olímpica.
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1: Ya son las 4:54 minutos. Vamos cerrando ese duelo de Titanes. Últimos votos rápidamente, aunque esto ya está definido. Vamos a ver qué dicen.
2: ¿Qué dicen? Olímpica, Olímpica con Toño y Aleja, regáleme la canción. Suenan las campanas.
1: Ah, ok.
3: JJ Darío.
4: Hola, JJ, muy buenas tardes. Mi voto es por Darío Gómez y me gustaría que me colocara Me Salió Maestra.
1: Ok, no, pero...
3: JJ Darío Gómez, Darío Gómez.
1: Milita, Me Salió Maestra es de Luis Alberto Posada.
5: Hola, mi JJ, vamos por Darío Gómez, mi JJ.
1: Listo, bendiciones.
6: JJ por Darío Gómez, Nostalgia del Ayer.
1: Bueno, hola, Olímpica.
7: Hola, muy buenas tardes, Jotica.
1: ¿Cómo estás?
7: Voto es por Darío Gómez.
1: Ok, buenas tardes, Olímpica.
8: JJ, buenas tardes, Darío Gómez. Listo. Nadie se termina en el mundo, gracias.
1: Feliz tarde, Olímpica. Bueno, aquí está el ganador de ese duelo
4: Olímpica,
1: de Titanes.
4: Olímpica, Olímpica, mi voto es por el Charrito Negro. Ah. Total sintonía desde el municipio del Pital.
1: Un abrazo, mi corazón. Bueno, último voto fue para el Charrito, pero el ganador en esta tarde es ni más ni menos que el rey del despecho, Darío Gómez. 4:55, ya viene la ruta olímpica.
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2: Siendo las 5 de la tarde y 8 minutos, arrancamos ya la Ruta Olímpica oficialmente en Olímpica Estéreo Neiva 100.3. Un abrazo para todos los que están llegando a la sintonía. A esta hora, los que vienen del duelo de titanes, bueno, le contamos que de 5 a 7 tenemos un programa para amenizar el retorno a la casa. Noticias, buena música, buen humor, entretenimiento. Aquí hablamos de todo un poquito. Hablaremos más adelante del concierto que nos atañe. Esta noche tenemos evento en la ciudad de Neiva, uno de los más taquilleros de Latinoamérica, y llega hoy a Neiva. Se llama Puerta Abierta Tour de Kany García, pero hablaremos más adelante del tema. Por ahora le voy a dar la bienvenida a mi compañero Don Insulso.
3: ¡Híjale! Buenas tardes, ¿cómo estamos?
2: ¿Bien o no? ¿Cómo le fue?
3: Bien, gracias a Dios, Don Charlie, mejorando, pero estoy asustado en lo bien que me está yendo.
2: Ah, bueno, está.
3: Asustado, una joda de esas que, uy, qué susto, uy, uy.
2: Sorprendido.
3: No, que sol.
2: Sorprendido, qué muchacho, ¿ah? ¿Eh? Don JJ, ¿cómo estamos? ¿Bien o no?
4: Bien, gracias a Dios. Feliz tarde para usted, para los oyentes Olímpica activos en www.olimpicaserio.com.co y, por supuesto, a través de nuestras redes sociales. Yo escucho Olímpica Neiva y Olímpica Neiva en TikTok e Instagram.
2: Oiga, noticia que ya se había confirmado por el diario El Tiempo hace como una semana, pero hoy lo confirman todos los medios deportivos del país. J, Néstor Lorenzo ratifica y firma contrato con la Federación Colombiana de Fútbol y seguirá al mando de la Selección Colombia.
4: Sí, pues es que la reunión fue apenas hasta ayer, Charlie.
2: Sí, pero
4: y
2: ya.
4: Y hasta ayer entonces se logró. No es que se supiera, lo que pasa es que había mucha gente en contra.
2: Es como cuando a usted le dicen, Jota, lo vamos a contratar en Olímpica, pero después yo lo llamo. Pero usted ya sabe que ese negocio es suyo.
4: Pero
2: ya,
4: pues ahí en la Federación tienen que votar ciertas personas y por aquí, que por allá, y pues llegaron a la mayoría y sí, nuevamente se continúa con un proceso que ha dado fruto.
2: Ya
4: me gusta, sí. Aunque no falta por ahí el que mejor dicho critica esta vida y la otra, pero uno va a ver y nunca hizo nada en el fútbol, o uno va a ver y nunca ha dirigido siquiera el Atlético Tapitas del Barrio.
2: Es verdad, estoy de acuerdo con usted. La Federación Colombiana de Fútbol confirmó la renovación del contrato de Néstor Lorenzo como director técnico de la Selección Colombia de Fútbol de Mayores. Hay proceso para rato, titula hoy un diario deportivo. Así que ahí está, es la noticia deportiva de la tarde de hoy. Ya se confirma entonces por parte de la Federación Colombiana de Fútbol que sí está Néstor Lorenzo al mando.
3: Le preguntaron a don Néstor Lorenzo, le preguntaron.
2: ¿Qué le preguntaron?
3: Le preguntaron, don Lorenzo, ¿cómo es la vuelta para ser campeones del mundo?
2: ¿Qué dijo?
3: Dijo, eso es un proceso. Es un
2: proceso. Y verdaderamente sí, es un proceso, don JJ Gutiérrez, no crea. Óigame, señor, hay noticias y la Ceiba nuevamente informa que se va a continuar trabajando en el sur de la ciudad de Neiva, esta vez en la Comuna 6. Aunque ya se restableció el servicio, que duró casi 48 horas suspendido, J, han dicho que van a seguir interviniendo la zona, pero lo van a hacer de una manera más moderada, ¿no? Ya no va a ser un corte de todo un día en toda la comuna, sino que se va a hacer por sectores y por barrios, porque no se alcanzó todavía a culminar el enmalle.
4: Ay, o sea que todavía siguen los inconvenientes,
2: sí, sí,
4: allí.
2: Hay que terminarlo, bueno, y se van a tomar un ratito más para hacerlo, pero no importa. Lo van a hacer por sectores para que no sufra toda la comuna los cortes del servicio. Ahí está, una buena y una mala. Trabajos de la calle 26 Sur, la carrera 25, la calle 16A, que han estado trabajándose durante la última semana, ya están terminados. Ahora vienen los otros que van a culminar en la planta de El Jardín. Noticias que a esa hora le contamos en la Ruta Olímpica.
4: Uy, pasó ayer un fleteo ni el tremendo. Se llevaron por lo menos 20 millones de pesos. Esto ocurrió en Campo Alegre. Un caso de fleteo registrado en ese municipio donde cuatro delincuentes, cuatro cacos, cuatro desalmados, armados, llegaron y despojaron a una persona de 20 milloncitos. ¿Ah? Acaba de retirarlo de una entidad bancaria, producto del camello, producto del trabajo.
2: Un cafetero, ¿ah? Imagínese, el man va y recoge eso supuestamente para invertirlos en el cultivo y vea.
4: Sí, sí, sí, sí.
2: Nah,
4: sí.
2: No, no, no.
4: La víctima había realizado un retiro de dinero en la oficina de un reconocido banco y se dirigía a su vivienda a acompañar a un familiar. Cuando llegaron los delincuentes, se bajaron de un vehículo y fueron interceptados de una vez por los criminales. Se movilizaban en una motocicleta. Portaban cascos para ocultar su identidad, sus identidades. Los asaltantes los intimidaron con arma de fuego, se apoderaron del bolso hasta de los celulares y partieron sin rumbo alguno.
2: Oiga, tremendo esto, ¿ah? ¿Eh? La inseguridad no es únicamente en la capital del Huila, vea. Uh-huh. También en Campo Alegre, donde se presentó este caso de fleteo.
3: No, pero precavidos los delincuentes esos.
2: ¿Por qué precavidos?
3: Llevaban casco y chaleco y toda la joda, sí, por, sí, si la mosca.
2: Por si la mosca. No, qué precavidos.
3: No, precavidos.
2: Son las 5 de la tarde, 12 minutos. La Secretaría de Salud Departamental ha alertado, JJ, oyentes de Olímpica, oído a esto, del sarampión importado.
3: ¿Qué? ¿Y eso qué es?
2: Bueno, es una buena pregunta y ya se la voy a responder. Resulta que ha llegado casos de sarampión a la ciudad de Neiva que vienen importados de otros departamentos de Colombia. Aunque la ciudad de Neiva todavía no reporta casos, las autoridades intensificaron los controles en el aeropuerto de Neiva, en la terminal de transportes, porque el riesgo de los viajeros provenientes de otras ciudades donde han tenido contacto con extranjeros, J, podría ser como ese vínculo entre sarampión importado y sarampión en Colombia. Ya se han investigado 16 casos sospechosos en Bogotá y, bueno, también en la ciudad de Medellín, pero continúa la vigilancia en todo el país. Ya el departamento del Huila, papi, le metió acelerador al tema. Ya están trabajando en aeropuertos y en terminales terrestres para que la gente se haga el examen, si está vacunado contra sarampión, sí o no, porque es que ese sarampión importado está dando duro, Jota.
4: No, casos... y es que en ese justo momento hay un virus por ahí que da diarrea, da fiebre, da tos, da una moquera.
2: Una vaina loca.
4: Imagínese ahora ese sarampión.
2: No, y además de que está dando una fiebre, que eso es interminable, congestión, dolor en el cuerpo. Entonces, ojo, ojo.
3: No, yo también estoy preocupado, está dando un mal de bolsillo. ¡Uy!
2: Ese siempre ha existido, Jota. Ese siempre ha existido. Son las 5 de la tarde, 15 minutos. Las direcciones de Camilo Chadit. Ya estamos al aire. JJ Gutiérrez, Charlie DJ y usted, señor.
3: Don Insulso, dígalo. Don Insulso.
2: Don Insulso.
3: Eso. ¿Ya vieron el parrandero? Soy el parrandero. Está en las redes sociales de Don Insulso. Arroba Don Insulso.
2: ¿Cuántas visitas tiene ya en
3: ya
2: el video?
3: Tengo como 120.
2: No, 120 no. Hombre, vaya a ver el parrandero de Don Insulso. Tienen que verlo. Está bueno para.
3: Vale, fíjese, usted le preguntó, la profesora le preguntó a Sigifredo Junior.
2: A Sigifredo Junior.
3: ¡Sigifredo Junior!
2: Al niño.
3: Sí, al chiquitín, porque antes no era rápido y furioso. Ya. Le preguntó a Sigifredo Junior. Bueno, a ver, ¿usted qué tal es para el inglés? ¿Cómo se dice en inglés? El gato se cayó al agua y se ahogó.
2: El gato se cayó al agua y se ahogó. ¿Y
3: así
2: qué dijo?
3: Le dijo la profesora. Dijo, no, pues fácil, profesora. El cat, glu, glu, glu, glu, glu, y ya no más miau.
2: Está bueno. Son las 5 de la tarde, 15 minutos. Aquí.

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2: Ya son las 5 de la tarde, 28 minutos en Olímpica.
1: Ay, quiero saludar a la gente. ¿Cómo que llama ese muchacho?
3: Gabriel, Gabriel.
1: Uy, Gabrielito, anotó un poco de puntos.
3: Sí, señor, ya tiene 3 puntos más.
1: A ver, Gabriel, muchas gracias.
3: Saludo para Gabrielito y para la gente de La Ideal. Ahí en la sexta, escuchando Olímpica. Se metió a todo timbal.
1: ¿Aquí abajito?
3: Aquí abajito por la sexta.
1: Bueno, un abrazo para él.
3: Muy conocido en el sector ahí, mi amigo Gabriel, Gabriel.
1: Usted no es como un amigo que no le conozco la mano todavía.
3: Se llama Henry Díaz.
1: Oye, no, antes no ha dicho que hay que quieren entrar a Juanpa al concierto.
3: ¡Qué milagro! ¡Es
1: milagro! Toca que hacerle una raya.
3: No, sí, qué milagro.
1: Ya a pedir, ay, no, y que no me vaya a dar una donde no me quede aplastado.
3: Sí, sí, no. No, y no me vaya a dar de las últimas, me dice.
1: No, hijo, toca que dale, que él quiere allá directamente en el camerino. No,
3: ¿sí?
1: Quiere, no pide cualquier pendejada, sino que pide... ¡No!
3: Regalado hasta un puño, ¿sí o no?
1: No, pues claro.
3: ¡Qué cosa, hola! Son las 5:29 minutos, te acompañamos en todas partes. En el tráfico, en la casa, en la oficina, en el sector comercial de Neiva, en cualquier lugar. Escuchan Olímpica, se metió.
2: Charlie, hoy hay partido de Copa Sudamericana y que tiene que ver con un equipo colombiano. Estamos hablando del Santa Fe. Uy, ayer, recuerda, Medellín igualó 2-2.
3: Sí.
2: Y hoy le toca Santa Fe contra el Caracas Fútbol Club. Este partido es por Copa Sudamericana. Recordemos que ya están en franja de playoff. Es zona de ida y vuelta, y el que gane la llave es el que pasa a la siguiente ronda.
3: Bueno, eso le iba a preguntar. Cuando me habla de playoff, ¿es partido de ida y de vuelta?
2: Sí, y chao, papá.
3: Ah, bien.
2: No
3: bien.
2: Va más. Santa Fe hoy tiene que pues sacar la cara por Colombia y pues sacar un buen marcador en condición de visitante. Le toca contra el Caracas Fútbol Club. Vamos a ver qué pasa, 7:30 de la noche. Otros partidos hoy por Copa Sudamericana son Boca Juniors frente a O'Higgins. O'Higgins es un equipo duro, se presentó en Ibagué y se enfrentó contra Deportes Tolima, que Deportes Tolima lo eliminó y lo mandó directamente de Libertadores a Sudamericana, pero le hizo un partidazo.
3: La verdad, yo lo vine a conocer fue porque jugó con el Tolima. De hecho, yo no hubiera sabido de este equipo.
2: Vamos a ver cómo le va hoy. Ese partido también es a las 7:30 de la noche y juegan en la Bombonera. Y Bolívar se enfrenta contra Gremio de Brasil a las 5 de la tarde. Ya en este justo momento están jugando, sí.
3: Ya se va a acabar por el primer tiempo.
2: Hay Liga Femenina, Deportivo Cali recibe al América de Cali en la Liga Femenina. Y todo está dado, entonces, uy, sigue la película. Sigue la película con los derechos de transmisión, Charlie.
3: Al fin, ¿qué esa vaina en qué quedo? No, porque mañana, papá, ¿dónde voy a ver el partido?
2: No, el 27, hasta el 27 hay reunión.
3: O sea que el partido de mañana no lo van a transmitir, ¿o qué?
2: Sí, van a transmitir algunos, pero es que hay unos equipos, 8 en total, que no permiten los derechos de transmisión por ahora. Tienen que esperar a la reunión con Dimayor, pero los otros partidos, muy seguramente sí. Serán transmitidos directamente entonces por el canal que ya sabemos que transmite el fútbol colombiano.
3: Ay,
2: sin embargo, en la programación oficial, ¿sabe qué dice?
3: ¿Qué dice?
2: Dice, por ejemplo,
3: por definir.
2: Sí, señor, por confirmar.
3: ¿No le digo?
2: Viernes 24 de julio, Llaneros frente a Pereira, 6:10 de la tarde, por confirmar el canal de transmisión, pero ya sabemos que eso va por Win.
3: Eso ya sabemos.
2: Pues, por ejemplo, la Liga Femenina hoy, 7 de la noche, se va a transmitir por Win.
3: Por Win Sport, ok. ¿Pero Win pago o Win gratis?
2: Win Sports.
3: Win Sports normal.
2: Sí, porque el otro es Plus.
3: Son las 5:31, estamos de Ruta Olímpica. Oiga, cogieron a un pelado con un montón de marihuana. 43 kilogramos de marihuana. ¿Ah? Y eso no era dosis personal, mijo. Tiene 43 kilogramos de marihuana encima. Pues vean, un operativo entre el ejército y la policía J en el sur del departamento permitió la aprehensión de un adolescente que llevaba 43 kilos de marihuana en una motocicleta. El caso volvió a encender las alertas por la utilización de menores de edad para actividades relacionadas como el tráfico de drogas. Y esto ocurre mucho en el sur del departamento. Los municipios que convergen con el departamento del Cauca, allí se han incautado gran cantidad de alucinógeno, y los pelados, los chinos, los meten a transportarla.
2: Ellos los ponen para eso y les pasan una liguita.
3: Carne de cañón, hermano.
2: Y ¿no? Claro, mire. ¿Ah?
3: Ahora el pelado quedó aprendido, lo van a presentar ante un juez de control. Y el alcaloide fue incautado por la policía. Ay, ah, también la moto en la que llevaba el bulto. ¿Qué digo bulto? Era un señor bulto, ¿yo?
1: No, pero ¿cómo no iba a quedar aprendido si uno a pelo tardado donde no aprenda?
3: Son las 5:32 minutos. 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
1: Sí estoy tragado, compadre, no se lo niego. Esta canción es para mi novia. Vamos a ver, vamos a ver.

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4: 5:53, estamos en la Ruta Olímpica. Qué bueno acompañarles ya en el retorno a la casa. Invitamos a los oyentes conductores, J, que nos envíen su nota de voz para el reporte. Después de las 6 de la tarde tenemos reporte con ellos, así que envíe su nota de voz.
5: Cuéntanos. Y ahorita sale un amigo, estoy enfrente de los dos centros comerciales. Mismo audio toda la semana.
4: Espera un momentico, insulso.
5: Señor.
4: Que nos envíen la nota, por favor, corta, 10, 15 segundos, donde nos diga cómo está la movilidad en Neiva. Si de pronto hay algún exceso de huecos en su sector, díganos. Mire, aquí falta pavimentación en tal parte, en X parte. Si hay un semáforo fuera de servicio, igualmente. Si hay tráfico lento en algún sector de la capital, también lo puede reportar en nuestro WhatsApp.
5: Fácil, en el 321-612-103. Son las 5:54 minutos, llegue de una vez. Si usted también estaba por las carreteras del Huila, ahí también nos puede comentar cómo está la movilidad en las diferentes zonas de toda la región.
4: Es sencillo, sin tanta vuelta, mi hermano. A esta hora, 5:54 minutos, ha sido noticia, Jota.
5: ¿Yo?
4: No. Que ha sido noticia el presidente electo Abelardo Velasprilla por sus declaraciones. Y bueno, ya hoy se conoció que sí va a ser en un cantón militar la posesión del nuevo presidente.
5: Pues igualmente, Charlie, hay que esperar hasta el martes que se defina en Cámara. Porque ya, bueno, en Senado ya se aprobó que sea en Popayán.
4: Sí.
5: Pero falta entonces su paso por la plenaria de la Cámara. Y pues allí es donde se define en Popayán, pero ¿en qué parte?
4: Y ahí va a estar el punto negativo.
5: Y si ellos aprueban, ¿no?
4: Ahí va a estar el punto negativo, Jota, porque los otros lo hicieron prácticamente a ciegas, votaron por un sí, pero no sabían dónde. Ahora la Cámara sí sabe dónde. Va a ser en un cantón militar en la ciudad de Popayán. Entonces ahora ellos van a decir, a definir si se puede o no se puede. Y es que trasladar todo el Congreso hasta allá, Jota.
5: Bueno, y yo he escuchado a algunos analistas y pues dicen algo que es muy cierto. El presidente es una autoridad civil. Y entre tanto, pues debe posesionarse ante las autoridades civiles. Pues porque al hacerlo ante las autoridades militares, lo que está haciendo es otro tipo de mensaje y un simbolismo distinto al que quiere entregar definitivamente.
4: Hay que esperar entonces que se convoque el próximo martes para saber si sí o si no le avalan la posesión en un cantón militar. Son las 5 de la tarde, 55, en la Ruta Olímpica.
5: ¡Ay, fíjese usted!
4: ¿Qué le vio por ahí usted ahora?
5: No, me acordé de un amigo, iba por ahí por el centro. Póngale un nombre.
4: Sigifredo.
5: Chifreo, pues. Póngale cuidado, Chifreo, se cuenta que Charlie que está bautizando el personaje.
4: No, usted me pregunta, yo le contesto.
5: Ay, va Chifreo por plena quinta allí caminando. Dijo, saludó a Henry.
4: ¡Hola, Henry!
5: Dijo Henry, ay, tiene una boletica por ahí. Bueno, pasó Chifreo por ahí. Cuando de pronto una muchacha se le acercó. Uy, una muchacha lo más de bonita, lo más de preciosa. Uy, no, esa muchacha lo
4: propensa.
5: Ay, estaba propensa la vieja. Dijo, señor Sigifredo, ¿usted de pronto no le gustaría una cita con yo? Dijo, uy, ¿en serio? ¿Una cita con usted? Pero bueno, ¿usted por qué se fijaría en alguien como yo? Dijo, ay, pues porque soy odontóloga. Déjale una cita. Déjale una cita para arreglar.
0: Ella de clase. 5:56.

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2: Ya son las 6 de la tarde, 12 minutos en Olímpica. Serio, se metió 6:12. Ya mismo ustedes pueden realizar su reporte. A ver, olímpiconductores, ¿cómo está la movilidad?
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3: Vamos a la calle con los olímpiconductores.
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3: Al 321-612-103, ahí me pueden enviar su nota de voz, por favor. Cuénteme cómo está la ruta, cómo está la movilidad en la capital del Huila, si de pronto ya a esta hora que comienza la hora pico, Jota, hay congestión vehicular en el centro de Neiva. ¿Cómo está la circunvalar, que es una de las rutas importantes de la ciudad de Neiva? La carrera 16, carrera séptima, ¿cómo está la movilidad por el sector norte? Hola, Olímpica Estéreo.
5: Jota, Jota, buenas tardes. Don Insulcio, buenas tardes. Xavier Jota, muy buenas tardes.
6: Sí, sí.
5: Me encuentro por aquí por el lado de Cañebrava.
3: ¿Qué hay?
5: Todo marcha normalmente por solar.
3: Ok, muchas gracias.
6: Se corrió un poquitico.
3: Ya subió un poquitico.
6: Sí, se movió un poquitico.
3: Sí, porque estaba por el lado de los centros comerciales hace dos días y ya subió a Cañabrava. Buenas, Olímpica Estéreo.
7: Buenas tardes, Charlie, JJ, Insulso, aquí con Jaimillo Pillo de Líneas Verdes. Aquí pasando por la circunvalar, llegando al Monumento La Gaitana, desde Ibagué, Neiva, la ruta 49, totalmente despejada, transitando normalmente. Olímpica Estéreo, se metió.
3: Muy amable, Jaimillo. Normalito entonces la circunvalar, J, el ingreso a la ciudad de Neiva. Vamos con otro olímpico conductor. Buenas tardes, Olímpica Estéreo. ¿Con quién hablamos?
8: Buenas tardes, Olímpica, para reportar un hueco. ¿Dónde? Que hay en la calle séptima, entre carrera segunda y tercera, ahí frente a la Zare Pollo, que lleva meses. Un severo hueco en el centro de Neiva.
3: Sí, calle séptima, entre segunda y tercera. Eso viene siendo frente a la Plaza Cívica, ¿no? Ahí nomás, Jota, en el centro de la ciudad. Muchas gracias a nuestro olímpico conductor.
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3: Puede seguir enviando su nota de voz al WhatsApp si usted es olímpico conductor. Si no lo es, también les puede reportar lo que está pasando en su cuadra, en su sector, en su comuna, porque para eso estamos, para escucharlos. Oiga, Jota, hay debate. Esta mañana estuve hablando del tema en el programa de la mañana y quiero tocarlo también aquí en la ruta olímpica.
6: Tóquelo, pero tóquelo poquito.
3: No, eso hablando. Bueno, sí, cortico. Fue radicado en el Congreso de la República un proyecto de ley que prohíbe a los menores de 16 años tener redes sociales en Colombia. La idea, según el proponente, es que se eviten esos delitos sexuales con menores de edad que ya son en internet prácticamente pan de cada día. Entonces, lo que se quiere es que si usted, padre de familia, madre de familia, tiene un hijo menor de 16 años de edad, no tenga acceso a las redes sociales. Y hablan de todas, Jota. Facebook, Instagram, hablan de TikTok, incluso se habla del contenido de YouTube y de WhatsApp. Tendría entonces que las compañías dueñas de esas marcas, de esas plataformas, instaurar como el método de verificación de edad, ¿no? Que sea muy diferente. Se habla de temas biométricos, incluso del Face ID para los menores de edad.
2: Bueno, incluso estaba leyendo que pues ya tienen inteligencia artificial y en las mismas aplicaciones ya pueden detectar si la persona que está allí, sin necesidad del Face ID, es un niño o es un adulto el que está mirando el contenido. ¿Por qué? Pues porque las búsquedas de los niños son muy diferenciales a las de los adultos. ¿Qué es lo que busca este? Bueno, hasta ahora el proyecto no ha sido aprobado, hay que mencionarlo. Lo más reciente fue radicado nuevamente en el Congreso de la República y comenzará el trámite legislativo, por lo que aún deberá esperar varios debates en el Senado y también en la Cámara antes de convertirse en ley.
3: Son cuatro debates, Jota, en cada una de las cámaras.
2: ¿Cuáles son los puntos principales de esa iniciativa? Prohibir que menores de 16 años tengan cuentas de redes sociales.
3: Yes.
2: Una versión anterior hablaba de 14 años, pero no, les tocó acomodarla. Y la propuesta más reciente eleva el límite a 16 años. Exigir que las plataformas como TikTok, Instagram, Facebook, X, etcétera, etcétera, etcétera, deban implementar sistemas de verificación de edad.
3: Deberían hacerlo.
2: Es que ya lo tienen, pero es que eso se lo salta a cualquiera.
3: No, usted le coloca una fecha para que sea mayor de edad y ya, salió.
2: Sí, mire, sí, sí.
3: Esta mañana hablaban los padres de familia y nos contaban que preferirían que fuera a los 18 años y no a los 16. Decían, no, eso tiene que ser a los 18. ¿Cómo así que para votar sí tiene que tener 18 años y para tener una red social sí tenga que tener 16? Decían los padres de familia.
2: Bueno,
3: que
2: eso es entendible. Igualmente, el estándar internacional hasta el momento lo que se ha ido haciendo es que desde los 16 años en adelante.
3: Excepto Francia, que sí tiene una ley de 15 años. Francia sí tiene una ley que los menores de 15 años no pueden tener redes sociales. Australia tiene 16. Y ahora Colombia, que tiene un proyecto de ley que a ver si es aprobado.
2: Otro de los puntos, imponer multas a las plataformas que no cumplan con esas obligaciones.
3: Bien
2: y
3: hecho.
2: Otro de los puntos, justificar la medida como una forma de reducir riesgos como el ciberacoso, la explotación sexual en línea, el reclutamiento de menores y los efectos sobre la salud mental. Es que, ¿qué está pasando?
3: Es que eso es fan de
2: ¿qué
3: cada
2: está pasando?
3: Día,
2: ¿no? Hay ciberacoso. Está la pornografía infantil que tiene mucho que ver con el contacto que tienen los niños con las redes sociales. La explotación sexual. El reclutamiento de menores, Charlie.
3: ¿Quién es usted?
2: Entra usted a TikTok, hombre, y se da cuenta cómo están reclutando.
3: Qué peligro, hermano.
2: Ay, santísimo.
3: Y un
2: Dios.
3: Niño accediendo a esa información.
2: Sí, porque los están convenciendo, sobre todo a través de plataformas como TikTok y como Facebook, en la cual, pues, grupos al margen de la ley están compartiendo videos muy llamativos que les prometen vida social de rumba y mucho dinero a cambio de pertenecer a grupos al margen de la ley.
3: ¿Sí se da
2: entonces
3: cuenta?
2: Eso pues lo que pretenden atacar directamente. El proyecto retoma una iniciativa. Inicialmente la iniciativa fue puesta en el 2024, pero no se aprobó. Entonces, este texto, el del 2024, regulaba el acceso de menores de 14 años. Pues ahora, nuevamente, pasaron un nuevo texto, ya les mencionaba, que prohibiría entonces el acceso celular a redes sociales a menores de 16 años. ¿Qué es lo que buscan implementar también? Que hay muchos padres de familia dicen, no, es que yo necesito comunicarme con mi hijo que está estudiando, con mi hija que está en el colegio. Hombre, cómprenle una flechita.
3: Sí, una flechita.
2: A la antigua. A la antigua y ya, una para, flechita.
3: Solamente para llamadas. Es que, hombre, mire, Ibagué ya implementó este tipo de temas en los colegios. Y también la ciudad de Pereira también entró ya en vigencia esta ley en los colegios públicos desde la ciudad de Pereira. Y ahora se quiere que en redes sociales también haya un control por parte de la autoridad y de las mismas plataformas. Ahí está, es noticia y además de controversia. Debe pasar 4 debates en Senado, 4 debates en Cámara para que sea ley de la República. Esperemos a ver qué pasa, don JJ Gutiérrez.
6: Ay, don Charlie, sí, señor, esa cosa es preocupante. Uno a veces... No, es que de verdad.
3: Es que...
6: No, y hay un... claro.
3: Es que es un tema serio.
6: Sí, yo no estoy diciendo... Y es que...
3: Póngale esa, cuidado, Vera.
6: Sí, yo le puse cuidado y... Y claro, sí,
3: claro,
6: sí. claro. Pero, vale, fíjese, usted me encontró y vine con quién.
3: ¿Con quién? ¡Ay, no! Con el Sigifredo.
6: ¡Ay, me encontré con el Sigifredo! Y le dije, ¡hola, Sigi! ¿Qué anda haciendo? Dijo, ¿no? ¡Cumpliendo sueños!
3: ¡Ay, bien!
6: Me dijo, ¡cumpliendo sueños!
3: Cumpliendo sus sueños.
6: Yo, ¡uy! ¿Cómo así? A ver, ¿de qué se trata esa joda? ¿Qué sueño ha cumplido? Dijo, no, pues póngale cuidado. Anoche soñé que no tenía billete y hoy me levanté y no tenía. Sueño cumplido. Sueño cumplido. Ni un peso. Cumpliendo sueños el viejo.
3: Son las 6 de la tarde, 20 minutos, 6:20. 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
1: 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Son las 5:31, estamos de Ruta Olímpica. A ver, ¿dónde andan? Los olímpiconductores pueden seguir reportando a través del WhatsApp 321-612-6603. ¿Cómo está la movilidad en la capital del Huila? Me cuentan que por la 16 ahí en el sector del Batallón J continúa la movilidad lenta.
2: Claro, hasta ahora es la hora pico ahí en ese sector.
1: Y ahí se pone bien, bien complicado el tema. Voy por aquí con oyentes porque me envían nota de voz. Hola, ¿con quién hablamos? Olímpica Estéreo se metió. Buenas.
3: Charlie.
1: Dime.
3: Señor Insulso, Jotica, buenas tardes. Ya que están hablando de hueco, yo quiero reportar algo que me pareció indignante.
1: Cuéntenos.
3: En la carrera séptima con novena, en toda la esquina, en Pollo La Broster, hay un cráter, no es un hueco, hay un cráter y se lo pasa inundado a toda hora. Iba una señora adulta mayor pasando y venía un hijo de la chingada en un carro a toda y lavó la pobre señora. Y aparte esa agua huele fétido, horrible, y lleva varios días así.
1: Muchas gracias. Mire, si se da cuenta, es que el tema de los huecos es un tema de nunca acabar también acá en la ciudad J. Y los oyentes reportan que cada día se complica más.
2: Sí.
1: ¿Algo más que contarnos, oyente?
3: En un carro a toda y lavó la pobre señora. Y aparte esa agua huele fétido, horrible. Y lleva varios días así.
4: Pobrecita la señora. Bueno, por lo menos alguien la mojó.
1: No, Insulso, la cosa es seria, hombre.
4: Pues yo también le estoy ganando en serio. No, ¿cuánto no, la señora de pronto nada de tiringuis tinguis?
1: ¿Qué tal que sí, no? Tiringuis tinguis para bailar. Oiga, ¿sabe quién le mandó saludos?
4: ¿Quién?
1: Armando Lomelín.
4: ¡Oy, Lomelín! ¿Qué ha pasado, el hombre de la cabeza más brillosa del mundo entero?
1: Sí, sí. Ya no sé si está en Azocalneip o entregó la...
4: No, ya no está. Yo estuve garlando con él.
1: Ya no está.
4: Yo estuve garlando con él y me dijo, don Insulso, ¿qué era que yo toda la vida trabajé y me voy a mirar ahorita que ya me sacaron del trabajo? Lo único que tengo el nombre de yo es el acta de nacimiento y la cédula.
1: Pobrecito, ¿y por qué?
4: Le dije yo, ¿y no tiene más? Dijo, bueno, sí, unas tierras entre las uñas.
1: Son las 6:33 minutos, 6:33.
4: Porque ni pelo, porque ya se le cayó. Pero tierra entre las uñas sí tiene harta.
1: Esta es la ruta olímpica que te cago. Ay, Lomelín, sí, yo papaya, mija.

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2: Ya estamos llegando a la parte final de esta ruta olímpica. Ya cae la noche sobre Neiva. La temperatura está en 27 grados. Esperamos una noche fresca, Jota, porque las últimas dos noches han sido de intenso calor.
3: Sí, la noche anterior fue difícil y sobre todo con los virus. Hay que cuidarse mucho, lavarse bien las manos. Si usted tiene gripa, por favor, utilice tapabocas. Si se puede quedar en casa, mucho mejor. Pero si tiene que cumplir obligaciones, pues hágalo con toda la responsabilidad. ¿Haciendo qué? Pues usando el tapabocas, llevándose también frecuentemente las manos al lavamanos, valga la redundancia.
2: El lavado de manos, jabón, importantísimo.
3: Hay que ser muy limpios y además, si usted puede cargar por ahí un spray chiquitico con alcohol para que se esté desinfectando las manos, mucho mejor.
2: Sí, es mucho mejor.
3: Vamos a prevenir, todos nos podemos ayudar. Está en este momento, es un virus.
2: Alborotado por todos lados, un virus, pero
3: ¿qué les recomiendo? Estar bien hidrataditos, tengan en casa agua hervida, estén muy hidratados. Si de pronto usted ya pues ha estado los últimos días con fiebre, pues ahí sí acuda directo. Bueno, además de acudir al médico, pues no se les olvida ahí sí poder utilizar los sueros, ojalá uno especializado para este tipo de situaciones.
2: 321-6-12-103 para que haga usted reporte a esta hora, nos cuente qué está pasando en su comunidad, en su barrio, en su sector. Queremos escucharlo. Hombre, Jota, los bomberos de Neiva atendieron la emergencia de quema de basuras en los lotes baldíos de la capital. Mire, las autoridades hacen un llamado a la ciudadanía para evitar la quema de residuos, que es una práctica que pone en riesgo la vida de las personas. Afecta al medio ambiente y también desencadena incendios de gran magnitud. No falta el pirómano que va y le mete candela.
3: No, pero ¿por qué le dices que pirómano?
2: Pirómano es aquel que disfruta haciendo fuegos.
3: No, pero ¿cómo le va a decir después que mucho y que...?
2: No,
3: que pirómano.
2: Yo no dije nada.
3: Y después que mucho
2: pirómano es el que enciende fuegos con intención. Ese es.
3: Claro.
2: Durante la noche anterior, el cuerpo de bomberos oficial atendió algunas emergencias ocasionadas con la quema indebida de basuras en diferentes sectores de la capital Opita. La primera atención se registró en el sector del Caimí, en la calle 64 Norte de Neiva, donde las unidades de bomberos controlaron la quema de residuos que amenazaban en propagarse. Es que hay gente que quema la basura todavía, Jota.
3: Uh-huh.
2: Imagínense, todavía estamos quemando basuras. ¿Qué tal?
3: Recordemos que eso está prohibido, todo tipo de quemas, sí. Todo tipo de quemas.
2: Y además en temporada de verano como esta, peor. Luego, a la medianoche, los organismos de socorro recibieron el llamado del barrio Ipanema. También estaban quemando basura ahí en la calle 43. El incendio era de cobertura vegetal y ya estaba tomando forma, ¿oyó? Era un conato que se iba a volver en próximas horas incendio. Gracias a Dios llegó la autoridad, gracias a Dios llegó el cuerpo de bomberos y pues propagó en una cuadra y media el fuego. Desde la alcaldía, a través del cuerpo de bomberos oficiales de la ciudad, se reitera el llamado a la comunidad para que se abstenga de realizar quemas de basuras o de residuos, ya que una pequeña chispa puede generar emergencias, Jota, y pone en riesgo a las familias, los bienes y los recursos naturales de la ciudad. Línea de atención de emergencia, el 123 de la policía, o marque al 315-864-6154 para reportar cualquier tipo de emergencia con el cuerpo de bomberos. Repito, el 315.
3: Pase saliva, don Charlie.
2: 864-6154. Lo voy a repetir. 315-864-6154. Esto para que llamen al cuerpo de bomberos y reporten cualquier tipo de novedad. Ahí lo cuento.
3: En este momento es noticia y mañana muy seguramente estaremos hablando de ello. Ataque de las disidencias de las FARC en el Cauca. Deja 7 militares heridos, un helicóptero impactado. El ministro de Defensa aseguró que los integrantes de la estructura Carlos Patiño dispararon desde viviendas y usaron a la población civil para frenar el avance de las tropas, es decir, se resguardaron en viviendas civiles y desde allí estaban disparándole a las autoridades. La cifra de militares heridos por el ataque de las disidencias de las FARC contra el ejército en el corregimiento de Huicitó, en el Tambo, en el Cauca, aumentó a 7. Son 7. Ah, entre ellos uno de los pilotos del helicóptero que apoyaba las operaciones militares. Y ojo, porque también ocurrió en el Cauca y en esta oportunidad fue en Popayán. En Popayán, las autoridades lograron capturar a 3 presuntos miembros de las FARC que estarían atentando con drones en Popayán. Entre los detenidos figura uno de los criminales más buscados de Popayán y experto en ataques con drones. 3 presuntos integrantes de las milicias clandestinas del Estado Mayor Central de las disidencias de las FARC pues quedaron bajo poder de las autoridades luego de ser capturados en la capital del Cauca.
2: Hechos que serán noticia mañana y le contamos aquí en la Ruta Olímpica. Estados Unidos acaba de anunciar hoy que le sube los aranceles a Colombia, Jota. Pasó de 10%, creo lo que estaban cobrando, al 12,5% a partir del día de mañana. El gravamen se importa también para aquellos productos que llegan de otros países, pero debe pasar por Estados Unidos. Si me hago entender, o sea, que hace tráfico por Estados Unidos o hace, ¿cómo se llama eso? ¿Escala?
3: Sí.
2: Si viene, por ejemplo,
3: que hace sus pasos, sí, por exacto. Allá.
2: Canadá, llega a un puerto estadounidense y luego viene a Colombia, tendrá que pagar el arancel del 12,5. O si son productos que salen directamente de ese país, la misma cosa.
3: Como lo que le pasa, por ejemplo, a los productos que uno compra por Amazon, los la que compra vuelta. Uno por plataformas de este tipo, que algunos tienen escala, llegan en barco directamente a Estados Unidos y de Estados Unidos se reparte para Sudamérica. Esos van a tener doble impuesto.
2: Exacto. Y es que el tema aquí no es, Jota, si le colocaron o no impuesto a Colombia. Es que ya se había hecho un acuerdo con varios países, son 60 de ellos, que deben pagar aranceles por vender en Estados Unidos. El café, el cacao que se exporta del departamento de Huila tendrá que pagar este arancel, Jota. Tendrá que pagar el 12% de impuesto para poder acceder al mercado estadounidense. Y eso eleva los costos tanto de producción como del café allá, en las estranjas.
3: Claro, sí.
2: Está complicado el tema ese de la economía, ¿no? Sube el petróleo está por lo alto.
3: No.
2: Por eso es que está el dólar bajito, Insulso, porque el petróleo está disparado.
3: No, claro.
2: Hágale, señor.
3: Ay, fíjense que estaban entrevistando al muchacho, estaban entrevistando al señor ahí para el trabajo.
2: Sí. Una entrevista de trabajo.
3: Sí, le dijeron, a ver, Henry Díaz, cuénteme a ver. Y estaba en una entrevista de trabajo, que usted sabe que dijo serio.
2: Sí, claro.
3: Y estaba en plena entrevista de trabajo y le dice, bueno, Henry Díaz, a propósito, usted que está aplicando aquí para el trabajo que tenemos para darle camello a usted, ¿qué es lo que más le gusta del trabajo? Dijo, bueno, pues es fácil, cobrar y los días libres. Sí.
2: Mejor que no vaya por ahí. Parte final de la Ruta Olímpica, la acompañamos hoy JJ Gutiérrez, Charlie DJ. ¿Y usted, señor?
3: Señor, Don Insulso.
2: Eso, @DonInsulso. Chao, feliz noche.